0: Esto para evitar los denominados golpes de calor, pues un padecimiento de estos mal atendido podría ser mortal, principalmente para niños y adultos mayores, según advierten especialistas. Y es que las altas temperaturas continuarán por más días de acuerdo a los pronósticos meteorológicos, aunque se prevé que para el domingo las temperaturas den una tregua. Sí es importante no olvidar que la próxima semana habrá más calor.
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0: Son las 6 con 11 minutos de la tarde de este jueves 7 de mayo y he vuelto yendo por acá en cabina naranja de Exa FM 91.3. Ya les di información para nosotros los humanos de qué hacer en un golpe de calor y cuáles son los síntomas. Pero por acá Bella Kendra me mandó un mensajito y tiene mucha razón. Y para las mascotas, ¿qué podemos hacer? ¿Qué podemos hacer? ¿Cómo se presenta en estas, pues ahora sí que animalitos de compañía, el golpe de calor? ¿Qué síntomas son los que se presentan? ¿Cómo podemos identificar que nuestra mascota tiene golpe de calor? Bueno, por acá también me pide una canción de Pedro Capó y Farruko, la rola de Calma, y dice, todo Orizaba se pone Exa con Liz Gómez. Perfecto, claro que sí, Bella Kendra, con mucho gusto yo te voy a poner tu rola de Calma de Pedro Capó y Farruko. Y bueno, ahí nos vamos directito con la información. Pongan atención, el golpe de calor o hipertermia en mascotas es una emergencia mortal, porque pues ellos obviamente, al tener un cuerpo más pequeñito al de nosotros, pues obviamente todos los síntomas también son en mayor gravedad, ¿ok? Los síntomas, bueno, se provocan al estar en contacto con temperaturas de entre los 40 y los 42 grados centígrados, ¿ok? ¿Cuáles son los síntomas? Quiero aclarar que, bueno, esto es información, obviamente, de un especialista en mascotas, en este tema, de un veterinario. Y, bueno, ¿qué se puede hacer? Bueno, los síntomas primero de alerta son jadeo excesivo y ruidoso, salivación abundante, encías rojas brillantes o azuladas, mejor conocido como cianosis, debilidad, tambaleo o incapacidad para levantarse, vómitos o diarrea, ritmo cardíaco elevado también es uno de los síntomas principales que se presenta cuando una mascota tiene, pues está sufriendo o pasando por un episodio de golpe de calor, ¿ok? Primeros auxilios inmediatos. Mueva la mascota, llévela a un lugar fresco con sombra, aire acondicionado. Enfríe gradualmente, moje su cuerpo, cabeza, cuello, debajo de las patitas, almohadillas, con agua fresca o templada. No se debe usar agua helada ni hielo directamente, ya que puede causar un shock térmico, ¿ok? Ventilación, use un ventilador para acelerar el enfriamiento. Hidratación, también es muy importante, ofrézcale agua fresca, de nuevo, no fría, pero no lo fuerce a beber. Si tu perrito, gatito o tu mascota no quiere beber agua, ok, entonces seguimos con el procedimiento del principio de llevarlo a un lugar donde no haya tanto calor, en donde se sienta fresco, para que él se pueda ventilar sin usar agua fría ni hielo, ok. Bueno, hidratación, si el perrito o el gatito o la mascota lo pide y lo acepta, y si no, o siempre es recomendante, siempre yo recomiendo que se puede dar como que estos primeros auxilios inmediatos como para reanimarlo tantito, pero es bien importante que lo lleven al veterinario. Incluso si parece mejorar, es vital una revisión para tratar posibles daños internos de un especialista. También hay muchas mascotitas que son del grupo de mayor riesgo. Obviamente los perritos que ya son mayores de edad, los perritos cachorros que también tienen menos de 5 meses, también hay que prestarles mucha atención, o razas braquicéfalas, que ¿cuáles son? Los que conocemos como que tienen su trompita chata, los bulldog, los pug y los boxers, porque sabemos que ellos también tienen problemas de respiración, ¿ok? Entonces, hay que tener como mucho cuidado con este tipo de razas o con este sector del grupo de riesgo. Nunca, de verdad, pero nunca de los nunca deje a su mascota en un auto estacionado. O sea, ni siquiera de que te vayas a tardar un ratito o con las o el típico, lo dejo con las ventanas abajo. No, porque el auto está estático. Entonces, los cristales llegan los rayos del sol y se hace un efecto lupa. Entonces, se concentra ahí todo el calor y aunque te tardes poquito, créeme que de verdad puedes exponer a tu mascota a un episodio de golpe de calor que no lo vas a sufrir tú, lo va a sufrir pues este ser. Entonces, mejor evita dejar a tus mascotas en un vehículo. Y evita también paseos y ejercicio en las horas de mayor calor, que son de las 12 de la tarde a las 4. Va que va, deja que descienda un poquito el calor, que también el pavimento se enfríe un poco. Y, o sea, si tú puedes mantener tu mano, o sea, tú puedes poner tu mano en el pavimento y mantenerla ahí sin quitarla 10 segundos, ok, entonces ya es un buen momento para poder sacar a pasear a tu mascota. Y también asegúrate de siempre tener agua fresca y de tenerlo a la sombra o en un lugar donde tú sepas que en tu casa está fresco. ¿Va que va? Siempre hay que tener mucho cuidado con las mascotitas, porque recuerden que son seres indefensos que están a nuestro cuidado, que son nuestra responsabilidad, que es una responsabilidad que nosotros también aceptamos al momento de, pues, de incluirlos en nuestra familia. Así es que hay que tener muchísimo cuidado con ellos. Muchísimas gracias, Bella Kendra, por recordarnos de la importancia que también tienen las mascotas en nuestra familia, que también ellos sufren de mucho calor en esas temporadas. Y bueno, ahí les dejo unos datos bien importantes para que estén bien al pendiente de sus mascotas y los mantengan lo más fresco posible en esta temporada de muchísimo, muchísimo calor. Quédate en la frecuencia naranja de XFM 91.3 y nos vamos a ir un corte, pero regresando, vamos a regresar con esta rola que me pidió Bella Kendra, Calma, de Pedro Capó y Farruko. Pero eso será volviendo del corte. Quédate en la frecuencia naranja y en todas partes, ponte Exa.
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7: Bella Kendra, yo ya cumplí con la rola que me solicitaste el día de hoy y ahora los voy a dejar con este tema de Angel Blue que la andamos queriendo muchísimo. Esto es Blooms Have More Fun. Ok, la van a escuchar a través de la frecuencia naranja de XFM 91.3, las 6:26.

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3: Te dejo con este tema de Mon Laferte. Esto es Melancolía y suena en Exa FM 91.3, la frecuencia naranja.

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0: Las 6 de la tarde con 53 minutos y ya andamos por acá de vuelta con todos ustedes, acompañándolos hasta las 10 de la noche. Me quedo contigo en la frecuencia naranja de XFM 91.3. Disfrutemos juntos de la buena música, de la buena actitud y sobre todo de tu compañía. Sí, de ti, que me estás escuchando a través de XFM 91.3. Yo sé que aunque a veces no me escriben, ustedes andan ahí, presentes, ocupados a lo mejor al volante, o todavía siguen en el trabajo y me están escuchando escondidas. No sé, todo puede ocurrir, todo puede pasar. Y bueno, siendo ya las 6 de la tarde, ya muchos están a nada de salir del trabajo. Bueno, yo creo que muchos de ustedes que me están escuchando, o algunos pues también inician turno, así es que se quedan conmigo hasta las 10. O hasta la hora que se les quiera acabar el encanto, porque buena música y buena programación las 24 horas del día en XFM 91.3. Y yo te invito a que me acompañes y que me escribas también, que me mandes un mensaje para saber qué rola quieres escuchar el día de hoy jueves. Juevesito que la verdad ya sabe a fin de semana, ya sabe a viernes, sabadito, domingo. Delicioso de descanso. Y bueno, yo quiero saber qué rolita quieres escuchar en este jueves que ya sabe a fin de semana. 271-121-8225, el número de contacto para que tú y yo estemos el día de hoy comunicados. Y también teléfono en cabina para que me marques, 271-716-0522, extensión número 1. También por allá te voy a andar escuchando. Si tú me marcas, pues echamos chismecito un rato, me pides la rola que quieras escuchar. Si quieres mandar algún saludo en especial, también es completamente válido. Así es que bueno, por allá te espero. Redes sociales, Facebook, Instagram y TikTok. Y tenemos de todo aquí en XFM. Nos encuentras como XFM Córdoba. Para que vayas y nos des follow por allá y veas qué bonito contenido subimos, para que veas todas las fotos que suben pues mis otras compañeras que están por acá en frecuencia de XFM 91.3. Bueno, pues por allá vas a poder también ver mucho más contenido que tenemos especialmente para ti. 6:55, te voy a dejar con este tema que a muchos nos gusta, me incluyo.
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0: Se llama Chanel y lo escuchas en la frecuencia naranja. Recuerda, en todas partes, ponte EXA. Yo soy Liz Gómez, te acompaño hasta las 10.

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2: Ya las 7:10 y te voy a dejar con este tema de nuestro vocalista favorito de Zoe. Esto es de León Larregui, esto es Bruma y lo escuchas en Exa FM 91.3.

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0: de vuelta ya a las 7:28, a nada de 7:30 de la noche. Y yo te sigo acompañando, recuerda, hasta las 10 me quedo contigo en la frecuencia naranja de Extra FM 91.3. Pero no le cambies, no te muevas porque la programación sigue. Recuerda, siempre vamos a tener buena música para ti las 24 horas del día. Así es que quédate en la frecuencia naranja, disfruta de la buena música y comunícate conmigo. Todavía tenemos tiempo de echar el chismecito tú y yo. Alexa Cel 271-121-82-25 o teléfono en cabina 271-7160522, extensión número 1. Por acá yo me quedo contigo en esta deliciosa y calurosa noche de jueves. Ya jueves 7 de mayo, a nada del Día de las Madres. Y bueno, hace un ratito estuvimos platicando de qué regalos le podrías dar a mamá. O sea, si tú todavía no tienes tu regalo del Día de las Madres, bueno, pues yo te di por ahí algunos consejos, algunos tips, algunas opciones, pero creo, y por ahí me dijeron a través del Exacel, que sí, que la mejor idea, la verdad, es como que ir con tu mami y preguntarle, oye, como que, ¿qué te hace falta? ¿Qué es lo que necesitas ahorita en tu vida? Como para que vayas a la segura, ¿sabes? Como para que no tengas que estar ahí como, y si no le gusta, y si es algo que ya tiene, o es algo que no necesitaba, o es algo que ni siquiera va a ocupar. Pues bueno, mejor vámonos a la segura, acércate a mami, como que le haces la plática de, oye, ma, ¿qué pasó con la novela? ¿Qué le dijo María Victoria a Raúl Alejandro? Pero bueno, no, o sea, si con algún pretexto ya luego le sacas. Ahora sí que, ¿qué quisiera que le regalaras el 10 de mayo? Que yo sé que con tu presencia basta y sobra, de veras. A 200, pisándote las curvas. Pero bueno, ya las 7:30 de la noche en este jueves ya 7 de mayo, a unos días de festejar a mamá. Y bueno, tú sigue conmigo a través de la frecuencia naranja de XFM 91.3. Yo soy Liz Gómez, acompaño hasta las 10. Vamos a irnos rapidísimo a un corte, pero volvemos con buena música porque recuerda que tenemos lo mejor de lo mejor, especialmente para ti en la frecuencia naranja. 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

0: 7:53 ya de la noche. Y bueno, yo sigo contigo aquí a través de la frecuencia naranja de Exa FM 91.3. Y siguen llegando los mensajitos a Alexacel y yo, la más feliz. Por acá Mar me dice: hola, ¿me podrías poner una rolita? Se llama I Talk, I Saw. ¿Qué?
1: De la chipano.
0: Ok, ya entendí. I saw you face today o algo así. Claro que sí, no te preocupes. Aquí todos andamos aprendiendo. Y con muchísimo gusto yo te pongo tu rola, dice, o algo así, porfitas. Claro que sí, con muchísimo gusto, Mar. Gracias por estar en la frecuencia naranja de Exa FM 91.3. Chicos, ya me hacen falta lentes, la verdad.
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0: Ya, ya le hice zoom para poder leerlos mejor. Pero que me dice: hola, ¿también nos vas a consentir como Ale? ¿Nos puedes programar Andas en mi cabeza remix? Claro que sí, con muchísimo gusto. Pero ¿qué rola de Andas en mi cabeza? ¿La de Chino y Nacho? Escríbeme a Alexacel para saber si es esa la rola que quieres escuchar. Y con muchísimo gusto yo te la programo. Así es que bueno, nos vamos a ir con esta rolita que Mar nos solicitó a través de Alexacel. Y si tú quieres escuchar alguna rola en especial el día de hoy, claro que sí, Alexacel 271-121-8225, para que me digas ¿qué rola quieres escuchar? Por ahí ya nos dijeron que sí, que esa mera, que la de Chino y Nacho, con muchísimo gusto. Entonces, forma parte de la programación naranja de el día de hoy jueves. Así es que bueno, vámonos con esta rola que Mar nos pidió. Espero que la disfrutes muchísimo, Mar. Te quiero mucho. Te mando un besito tronado y gracias por estar en Frecuencia Naranja. Recuerda, en todas partes, ponte Exa, te acompaño. ¿Hasta qué hora crees? Hasta las 10.

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3: La región centro del estado se calienta. Las altas temperaturas de los últimos días, que han alcanzado hasta los 35 grados, han puesto en jaque a los habitantes de la zona centro. Ante esto, autoridades en materia de protección civil han exhortado a la población a, en primer lugar, no exponerse a los rayos del sol de manera directa y, en segundo, mantenerse hidratados. Esto para evitar los denominados golpes de calor, pues un padecimiento de estos mal atendido podría ser mortal, principalmente para niños y adultos mayores, según advierten especialistas. Y es que las altas temperaturas continuarán por más días de acuerdo a los pronósticos meteorológicos, aunque se prevé que para el domingo las temperaturas den una tregua. Sí es importante no olvidar que la próxima semana habrá más calor.
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0: está sintonizando a través de la frecuencia naranja de Exa FM 91.3. 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
4: Te dejo con este tema de Sebastián Yatra. Este es Templo de Picea. Si lo escuchas en XFM 91.3, recuerda, te acompaño hasta las 10. Así es que quédate conmigo en la frecuencia naranja.

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2: Te voy a dejar con este tema de la guapísima Olivia Dean. Este es So Easy y lo escuchas en Exa FM 91.3. Ya a las 8:25.

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0: Minutos de la noche en este jueves 7 de mayo, y yo ya ando por acá contigo en Frecuencia Naranja de XFM 91.3. Y si por ahí quien me anda escuchando es súper fan de Billie Eilish, bueno, pues aquí te tengo algo que te va a interesar bastante, porque nuestra chiquita musical obviamente está preparando alguna sorpresa para todos sus fans. Y pues sí, ya vimos Hit Me Hard on Soft Tour 3D, la nueva película concierto de Billie Eilish. Y aquí abrimos una pequeña pregunta, ¿ok? ¿Qué buscas ver en este tipo de cintas más allá del show? Tú como, como fan y sobre todo como espectador, o sea, ¿qué es lo que tú buscas? ¿Qué es lo que tú esperas de todo esto? Bueno, ¿solo quieres cantar las canciones y disfrutar el espectáculo en vivo? ¿Eso es lo que buscarías? Bueno, porque si es así, es súper válido, porque la música con el nombre de su más reciente disco en el título de la peli es lo que nos trae hasta aquí a final de cuentas. Después de la música, quizá uno espera algunas declaraciones del artista en backstage, en su día a día, o antes y después del concierto. O sea, ya sabes, como que eso que pasa antes de que ocurra la magia y el artista suba al escenario y se entregue por completo a su público, ¿no? Siempre es interesante ver el talento fuera del escenario, a la persona más que al artista. Bueno, pues todo eso lo tiene la película de Billie Eilish, codirigida por nada más y nada menos que James Cameron. Así es, y en ese sentido debemos decirlo, es una cinta que cumple muchísimo, siendo deslumbrante y emotiva desde los aspectos técnicos hasta los temas más personales. ¿Pero qué crees? Hay un detalle que me pareció bastante curioso. Más allá de lo que implica escuchar a Billie cantar, disfrutar o hasta sufrir un poco las giras, el papel que le da a los fans en una muy buena parte.
1: Vamos, dale gas.
0: Hit Me Hard and Soft Tour 3D. De entrada no trata de vanagloriar a Billie Eilish como una mega estrella pop, y tampoco busca reforzar su estatus como figura de la industria musical. La narrativa de la película jamás pues buscó como restregarte, ya sabes, ¿no? Como en otras películas, obviamente, de otros artistas que buscan como ellos consolidarse así como somos lo máximo, ya lo sabes.
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0: No, aquí no buscan restregarte el estatus de nadie, o sea, y dudamos que ella misma también le interese ese tipo de situaciones, porque pues conocemos mucho cómo es la personalidad de Billie Eilish. Lo que hace genial la película, la verdad, es que remarca la importancia de los fans para un artista que habla abiertamente de lo cansada que puede sentirse cuando está de gira. Ella, la verdad, se mostró bastante transparente a sus fans en esta película, pero al mismo tiempo es muy feliz dedicándose a la música y entregándose al público. Siempre que estoy fastidiada, sin ganas de hacer un concierto, recuerdo a ese fan que está en la última fila hasta arriba y que compró su boleto. Dice la intérprete de Cheer. Y también la propia artista remata esa declaración con un mensaje claro. Sabe que no puede fallarle a sus fans, porque es consciente de que la gente ha hecho un esfuerzo para verla como sea. O sea, a veces compran el último boleto que quedaba, ya saben, como que el huerfanito, el que dice no, hasta les hacen bullying a algunos. De, ¿para qué viniste? O sea, mejor te hubieras quedado en tu casa.
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0: Sí, ya quedaste súper, súper lejos, ni siquiera la vas a poder alcanzar. No importa, tú ya estás ahí. Tú ya estás ahí, lo estás viviendo, el ambiente de los demás fans te envuelve. La verdad es que es toda una experiencia ir a un concierto de tu artista favorito, aunque estés hasta el final de la fila, o sea, aunque estés lejísimos, lejísimos, no importa, tú disfrútalo. Tú disfrútalo porque tú sabes que hiciste un esfuerzo. Y Billie Eilish lo reconoce y dice, yo me tengo que entregar a mi público, porque hasta la última persona o la que está más lejos del escenario hizo un esfuerzo para estar aquí, y entonces yo tengo que pagárselo de alguna manera. Y parece que el propio James Cameron entendió la visión de Billie Eilish sobre darle a los fans la importancia que se merecen. Así llega un punto en que el director decide pues darle este foco, como este enfoque a los fans, que sean ellos quienes definan la importancia de Billie Eilish para esa generación, o sea, para nuestra generación. Y entre diversas declaraciones de fans, resalta una que vale la pena rescatar. Ella me enseñó que mi salud mental puede y debe estar bien.
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0: Esta declaración la verdad es muy importante porque es una prueba más de cómo la salud mental se ha convertido en un tópico cada vez más usual del que se debe hablar en la música sin tapujos. Y Billie Eilish es de verdad el ejemplo de esto.
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0: La propia Billie Eilish lo dice en cierta parte de la película: quiero ser la artista de la que yo hubiera sido fan.
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0: Así es que bueno, y llega a nosotros Hit Me Hard and Soft Tour 3D. Más allá de ser una película de concierto, tiene algo más de trasfondo en donde los fans son el foco, son el protagonista de esta película. Así es que bueno, ahí te lo dejo a ti, fan de Billie Eilish. Espero que te haya gustado mucho este chismecito y que obviamente te quedes en la frecuencia naranja de XFM 91.3 porque seguimos con buena música. Pero primero acompáñame un corte rapidísimo y volvemos con más en la frecuencia naranja. 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
3: Te voy a dejar con este tema de Morat. Esto es Sin Ti, a las 8:54.

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7: Te dejo con este tema de Romeo Santos. 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

0: Ya son las 9:11 de la noche y sigues en la frecuencia naranja de Exa FM 91.3 y eso está súper increíble. Recuerda que te acompaño hasta las 10 de la noche, ya nos queda poquito tiempo, menos de una hora, pero es el tiempo suficiente para que tú me mandes un mensajito al Exacel 271-121-8225. Y me digas qué rola quieres escuchar en esta noche rica, calurosita de jueves. Jueves ya 7 de mayo, chicos. Así es que bueno, por acá los estamos acompañando en Cabina Naranja. Y quiero mandar un saludo muy especial a Pepe, Emer, Mari Manolo, Yari y Ale. Yanita, Pepe Junior y Laura. Claro que sí, con muchísimo gusto. Un besito para todos ustedes, muy especial. Y digo con muchísimo gusto porque Pepe es el que manda estos saluditos especiales, que me mandó un mensajito al Exacel y me dijo: ¿sabes qué? Hoy quiero saludar a mis amigos. Y bueno, quiero que seas tú quien mande este mensaje. Muchísimas gracias.
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0: Ay, gracias por todas esas rosas que me mandaste a través del Exacel. Y con muchísimo cariño, ese saludo para Pepe, Emer, Mari, Manolo, Yari y Ale, Yanita, Pepe Junior y Laura también, que están seguramente en sintonía de la frecuencia naranja de XFM 91.3. Continúa conmigo y comunícate también al Exacel 271-121-8225 por si quieres algún tema en específico escucharlo en esta nochecita, o márcame al teléfono en cabina 271-7160522, extensión número 1. También te recuerdo que tenemos redes sociales, porque si nos quieres ir a seguir, bueno, por allá andamos también para que nos des follow. Nos encuentras en Facebook, en Instagram y en TikTok como ExaFM Córdoba. 9:13, te dejo con buena música a través de la frecuencia naranja. Yo soy Liz Gómez, te acompaño hasta las 10.

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5: 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Alerta a la ciudadanía que circula sobre el bulevar Córdoba Fortín por las noches y madrugadas los fines de semana, ya que un grupo de motociclistas y automovilistas en la ilegalidad organiza 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que circulamos por dicho bulevar.
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7: 9:34, disfrutemos juntos de la excelente y de verdad que hermosa voz tiene Meghan Trainor con esto titulado No, a través de la frecuencia naranja de Exa FM 91.3. Recuerda, todavía estamos a tiempo para que tú me mandes mensajito al Excel 271-121-8225. Ahora sí te dejo con esta rola mientras voy al Excel a leer tus mensajes.
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0: 9:42. De verdad que el tiempo con ustedes se me va volando. Lo disfruto muchísimo, disfruto también mucho el compartir con ustedes a través del micrófono y de la cabina de XFM 91.3. De verdad, muchísimas gracias por dejarme entrar a tu hogar o por dejarme entrar a tu trabajo o llevarme en tu vehículo. De verdad, muchísimas, muchísimas gracias por hacerme tu compañía en esta tarde de jueves. Y bueno, por acá yo sigo leyendo mensajitos que llegan al Excel 271-121-8225, por si no tenías el número de contacto y pues querías mandar también un mensaje. Bueno, ahí queda el número de Excel para que tú y yo estemos en contacto. Nos queda ya muy poquito tiempo, eso me pone un poquito triste, pero pues bueno, voy a regresar con ustedes, amenazo con volver. Y por acá vamos a estar compartiendo muchos días más juntos, ¿ok? Ay, por acá me mandaron un mensaje de que bienvenida, buenas noches. Muchísimas gracias, qué bonito de verdad el recibir esos mensajes de bienvenida. Se los agradezco muchísimo. El que me reciban de esta manera tan bonita, de verdad, les agradezco mucho. Yo soy Liz Gómez, te acompaño de las 2 de la tarde a las 10 de la noche. Así es que bueno, por acá ando con ustedes. Juegos artificiales. Si tú que me estás escuchando quieres un tema en especial el día de hoy, bueno, pues ahí está el teléfono en cabina 271-7160522, extensión número 1, o Excel 271-121-8225, para que por allá nos mandes mensajito y me digas qué rola quieres escuchar. De verdad que el gusto es completamente mío el estar acompañándolos a través de la frecuencia naranja. Gracias por abrirme las puertas de su casa, como se los decía. O pues también por llevarme ahí de copiloto. Sigamos con la buena música. Ya son las 9:45. Vámonos rapidísimo un corte y volvemos con buena música, porque esto no se acaba hasta que se acaba.
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2: Hey, Aleta, duro sin cara.
3: Rapidísimo los mensajes de Alexa Cell. De verdad, por acá me están llegando muchos mensajitos. Muchísimas gracias por escribirme en esta tarde de jueves. Tardecita noche ya. Ay, muchísimas, muchísimas gracias. Terminación 0129. Esperemos estar más seguido por acá en cabina. ¿Va que va? Es una promesa. Es una promesa o promesa o amenaza. Porque sí, amenazo con volver, amenazo con regresar y compartir más tiempo con toda la gente bonita de XFM 91.3. Y bueno, por acá me dicen, buenas noches, señorita, ¿me puede regalar una canción? Mi cama huele a ti, estoy escuchando desde mi taxi 758 de la ciudad de las Aguas Alegres, Orizaba, Veracruz. Besito tronado a toda mi gente de Orizaba. De verdad, muchísimas gracias por estar en sintonía de la frecuencia más cool, que es Exa FM 91.3. Me dice, una pregunta: ¿dónde está Ale?
4: Pisándote las curvas.
3: Ale se tomó un tiempecillo, ¿ok?
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3: Nos dijo, no, yo no quiero ir a trabajar. No, no es cierto.
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3: Ale, el día de hoy tuvo timing, ¿ok? Tiempo fuera.
4: Se escuchó el motor.
3: Pero seguramente está disfrutando muchísimo, muchísimo de estar en casita, donde quiera que esté. Ale, te mando un besito, de verdad. Nos vemos el día de mañana.
4: Gloria,
3: sin falta, por acá vas a andar.
4: 40.
3: Si no, voy y te busco, ¿eh? Nuestra queridísima Ale Olson estará con ustedes el día de mañana, así es que no se me anden preocupando.
2: Hey, Aleta, tú.
3: Y claro que sí, con muchísimo gusto, la rola Mi Cama Huele a Ti de Tito el Bambino. Un tema que vamos a disfrutar a través de la frecuencia naranja de XFM 91.3. Se nos acaba el tiempo. Recuerda de que me quedo contigo hasta las 10. Así es que tú te puedes quedar después de las 10. No pasa nada, porque ¿qué crees? La programación de XFM 91.3 es 24 horas, ¿ok? 24/7, así es que no te me preocupes por la buena música, que te quedas en buenas manos.
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3: Así es que conmigo no se acaba aquí el cuento, ¿eh? Yo me voy a las 10, pero tú te puedes quedar y seguir disfrutando de la buena música.
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3: Ahora sí, vámonos con esto de Tito el Bambino, Mi Cama Huele a Ti, a través de la frecuencia naranja de Exa FM 91.3.

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1: De escuchar a Tito el Bambino con este tema titulado Mi Cama Huele a Ti, ya las 9:59. Muchísimas gracias por estarme acompañando a través de la frecuencia naranja de Exa FM 91.3. Yo soy Liz Gómez, nos escuchamos en la próxima. Bye bye.
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7: La región centro del estado se calienta. Las altas temperaturas de los últimos días, que han alcanzado hasta los 35 grados, han puesto en jaque a los habitantes de la zona centro. Ante esto, autoridades en materia de protección civil han exhortado a la población a, en primer lugar, no exponerse a los rayos del sol de manera directa y, en segundo, mantenerse hidratados. Esto para evitar los denominados golpes de calor, pues un padecimiento de estos mal atendido podría ser mortal, principalmente para niños y adultos mayores, según advierten especialistas. Y es que las altas temperaturas continuarán por más días de acuerdo a los pronósticos meteorológicos, aunque se prevé que para el domingo las temperaturas den una tregua. Sí es importante no olvidar que la próxima semana habrá más calor.
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1: El cepillo dental eléctrico puede ser un aliado para tu higiene bucal. Por eso, el Laboratorio Nacional de Protección al Consumidor analizó 10 modelos distintos. Quédate y conoce el estudio de calidad.
2: ¿Estás pensando en vivir en pareja? Antes de tomar la decisión, es importante generar acuerdos. Hoy en Cuida tu Dinero, te contamos cómo construir acuerdos financieros en pareja.
0: Revista del Consumidor.
1: El cepillo dental eléctrico es un dispositivo diseñado para realizar movimientos automáticos, rotatorios, oscilantes o sónicos que facilitan la eliminación de los residuos alimenticios y placa bacteriana. Cumple la misma función que un cepillo manual, pero su asistencia mecánica facilita el proceso de cepillado. Su uso constante ayuda a prevenir enfermedades como caries, sensibilidad dental, halitosis, entre otras. Sin embargo, su eficacia también depende de una técnica correcta y del tiempo de cepillado.
2: Están compuestas por un mango que contiene el motor, la batería y los controles de funcionamiento, así como un cabezal con cerdas perpendiculares que facilita la limpieza de zonas de difícil acceso. Algunos modelos cuentan con sensores, temporizadores e indicadores luminosos. Existen distintos tipos de cabezal. Los rotatorios, de forma redonda, giran sobre su propio eje y suelen recomendarse a quienes usan un cepillo eléctrico por primera vez. Los sónicos funcionan mediante vibraciones de alta frecuencia y son adecuados para personas con encías sensibles, implantes y ortodoncia. También existen cabezales infantiles, de menor tamaño y con cerdas más suaves.
1: En cuanto a su alimentación, algunos modelos cuentan con batería recargable integrada, mientras que otros funcionan con pilas intercambiables tipo AA. Ante la amplia oferta disponible en el mercado, el Laboratorio Nacional de Protección al Consumidor analizó 10 cepillos dentales eléctricos, 4 para niñas y niños y 6 para personas adultas. El estudio verificó que la información comercial fuera correcta y que los productos incluyeran instructivo y garantía en español. También se revisaron los acabados, el desgaste de las cerdas tras un uso simulado de 3 meses, la duración de la batería, la retención del cabezal y la temperatura alcanzada durante su uso.
2: ¿Cuáles fueron los resultados? Todos los modelos evaluados presentaron un funcionamiento seguro, ya que sus niveles de calentamiento se encuentran dentro de los límites permitidos, además de calificar excelente en la prueba de acabados. Los modelos que mostraron una excelente retención del cabezal fueron 2 de la marca Oral-B para adultos y 2 modelos infantiles, Oral-B Disney Pixar Cars y Philips Colgate.
1: Los cepillos con menor número de ciclos de cepillado fueron 2 modelos de Oral-B. Uno infantil de Marvel Spider-Man y otro para adultos. Sin embargo, ambos cuentan con sistemas de carga rápida. Estos 5 modelos sobresalieron por los ciclos de cepillados que ofrecen con una carga de batería. Los modelos que calificaron excelente en la prueba para medir si sus cerdas se desprenden fueron 2 de la marca Oral-B y 3 de Philips Colgate.
2: Para aprovechar mejor tu cepillo dental eléctrico, toma en cuenta estas recomendaciones. Consulta con tu dentista el tipo de cerdas más adecuado para tu salud bucal. Cambia el cabezal cada 3 meses o antes si notas desgaste, deformación o tuviste alguna enfermedad respiratoria. Enjuaga y seca tu cepillo después de usarlo para evitar que se formen microorganismos que puedan afectar tu salud bucal. Lávate los dientes después de cada comida y sigue una técnica de cepillado adecuada para evitar los residuos.
1: Antes de comprar un cepillo dental eléctrico, considera lo siguiente. Adquiérelos en establecimientos formales. Esto garantiza que el producto haya tenido un manejo higiénico para su venta al público. Considera el costo de los cepillos eléctricos, así como de sus cabezales de repuesto. Compra un paquete de cabezales de repuesto y cámbialo cada 3 meses o antes. Revisa sus características y asegúrate que el cepillo que vayas a adquirir se adecúe a tus necesidades específicas.
2: No olvides que los cepillos dentales eléctricos no deben tirarse a la basura común, sino desecharse por partes. El cabezal debe tirarse en la basura inorgánica no reciclable y el cuerpo del cepillo llevarse a un centro de acopio de residuos eléctricos.
1: Recuerda que también puedes consultar este estudio de calidad en nuestro canal de YouTube, Profeco TV.
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2: Si tienes pensado vivir en pareja, toma en cuenta que hacerlo también implica coordinar metas y tomar decisiones económicas en conjunto. Antes de contratar cualquier servicio o asumir un compromiso financiero, es fundamental hablar con honestidad sobre la situación personal de cada uno. Realizar un análisis financiero previo ayuda a evitar confusiones, malos entendidos y conflictos a futuro.
1: Algunas preguntas que pueden ayudarte a evaluar tu situación individual son: ¿cuál es mi ingreso mensual? ¿Qué deudas tengo que liquidar? ¿Cuáles son mis gastos fijos como rentas, servicios o suscripciones? ¿Qué metas personales no estoy dispuesto o dispuesta a negociar? Una vez que reflexiones y tengas claras tus respuestas, es momento de conversar con tu pareja y alinear expectativas. Estas preguntas pueden ayudarles a generar acuerdos de forma responsable y consciente. ¿Qué gastos compartiremos a partir de ahora? ¿Qué metas queremos lograr juntos? ¿Como comprar una casa, un coche, viajar o crear un fondo de ahorro? ¿Cómo vamos a dividir los gastos? ¿Qué compras requieren aviso o acuerdo previo?
2: Establecer acuerdos claros previene conflictos y evita la llamada infidelidad financiera, que ocurre cuando alguien oculta deudas, gasta sin avisar o utiliza recursos comunes sin consultarlo. En muchos casos, esto sucede por miedo, vergüenza o falta de comunicación, pero con el tiempo el silencio debilita la confianza y puede generar malentendidos.
1: Existen diversas herramientas financieras que pueden facilitar la vida en común. Pero antes de elegir cualquiera, es importante hacer una pausa y preguntarse con sinceridad si ambos desean participar y bajo qué condiciones. Por ejemplo, en el caso de las cuentas de ahorro mancomunadas, antes de contratarlas conviene preguntarse: ¿tenemos metas claras y compartidas? ¿Ambos podemos aportar de forma constante? Si la respuesta es sí, estas cuentas pueden ser útiles para proyectos conjuntos como vacaciones, fondos de emergencia o gastos del hogar.
2: Existen dos modalidades: la cuenta mancomunada, en la que ambos deben autorizar cada movimiento, y la solidaria, en la que cualquiera puede disponer de dinero con mayor libertad. Elijan la que mejor se ajuste a sus necesidades y lleven un registro claro de cuánto aporta cada quien y en qué se utiliza el dinero.
1: Otra opción es el crédito hipotecario mancomunado, que puede permitirles acceder a un monto mayor para construir patrimonio. Sin embargo, es indispensable evaluar si cuentan con ingresos estables y suficientes a largo plazo, así como revisar cuidadosamente tasas de interés, seguros obligatorios, plazos, penalizaciones y cláusulas de rescisión.
2: En el caso de las tarjetas de crédito con responsabilidad compartida, pueden facilitar la administración de los gastos del hogar, pero es importante recordar que el titular de la cuenta es el único responsable legal del pago total ante la institución financiera. Si están considerando contratar un seguro de vida o de gastos médicos mayores, definan quién será el beneficiario y cómo se pagará.
1: Para dar seguimiento a sus compromisos, es recomendable fijar metas en común a corto plazo. Elaboren un plan sencillo donde se establezca cuánto aporta cada persona y con qué objetivo. Tener objetivos compartidos y un plan de acción claro no solo mejora las finanzas, también fortalece el vínculo en pareja.
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4: 5:59 Ya a las 5:59. ¿Estás listo o lista para arrancar este viernes 8 de mayo? Porque yo ya me encuentro aquí.

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1: 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Son las 6 de la mañana, o un poquito más, pero lo importante es que te conectes en este momento con Grace Durán. Comenzamos.

6 de la mañana con 3 minutos. Ya las 6 con 3 minutos. Good morning, buenos días. ¿Cómo andan? Yo estoy aquí en cabina para empezar este viernes 8 de mayo. El modo fin de semana activado a través de XFM 91.3. Ya estamos listos para arrancar esta mañana. Que por cierto, ya se siente el calor desde ahorita. Nos espera un buen calorcito en este viernes. Oye, qué ganas de ir a la playa, a la alberca, al río. Qué delicioso, la verdad. Si tú tienes la oportunidad, oye, qué envidia, la verdad. Vámonos con un tema para empezar. Esto es La Bachata de Manuel Turizo. Recuerda pedir tu canción, mandar saludos 271-121-8225.

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3: Seis de la mañana con 10 minutos. Vámonos con este tema de Akon con Dulce María. Esto es Beautiful. Lo escuchas al aire a través de Exa 91.3.

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3: Como si los puentes de mayo no hubieran sido suficientes, ayer jueves, el Consejo Nacional de Autoridades Educativas decidieron adelantar por más de un mes el funcionamiento del ciclo escolar 2025-2026. En un inicio, este ciclo escolar estaba programado para concluir a mediados del mes de julio. Sin embargo, los secretarios de Educación de los estados, junto con el secretario de Educación a nivel nacional, decidieron adelantarlo para el 5 de junio. Es decir, que prácticamente los estudiantes mexicanos ya solo tendrán un mes más de clases para finalizar el ciclo y regresarán a las aulas hasta finales del mes de agosto. Es decir, que este año los estudiantes tendrán casi 3 meses de vacaciones entre el ciclo escolar 2025-2026 y 2026-2027.
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6 de la mañana con 20 minutos. Ya las 6 de la mañana con 20 minutos. Gracias por continuar a través de tu estación favorita, XFM 91.3, en este viernes 8 de mayo. Hoy estamos a 2 días del Día de las Madres. Hoy estaremos platicando qué otras ideas puedes utilizar si no sabes qué regalarle a tu mamá en estos días de mayo. Al rato estaremos platicando sobre eso, porque ya se acerca su día. Continuamos con más, aquí estoy a través de los micrófonos de la cabina naranja. Yo soy Grace Durán y hoy voy a estarte acompañando hasta las 2 de la tarde. Es hora de despertarse, de activarse, es viernes. Yo sé que a veces ya cuesta levantarse por ahí. El cuerpo quiere quedarse así en la cama todo dormidito, pero es momento de despertar y echarle ganitas en este día para ir al trabajo, para ir a la escuela, otras cosas que tengas que hacer. Yes, hora, bebé, de activarse. Vámonos con más música, te dejo con este tema de Ed Sheeran y Justin Bieber. Esto es I Don't Care, en todas partes.

0: 77.1 millones de dólares, la Comisión Federal de Electricidad, CFE, construye en el municipio de Coatzacoalcos un gasoducto que podría entrar en operación en noviembre de este año. La directora de la dependencia, Emilia Calleja Amor, dio a conocer que se contemplan otros proyectos de gasoductos.
1: En los próximos años también vamos a estar desarrollando nuevos proyectos de gasoductos, principalmente en el centro y en el sureste del país. Estamos hablando del gasoducto del ramal Cosoleacaque, que está en Coatzacoalcos, Veracruz, y brindará una mayor flexibilidad operativa para el suministro de gas a las centrales del centro y del sur del país. La inversión es de 177.1 millones de dólares y transportará 600 millones de pies cúbicos día, cuya operación la tenemos programada para el noviembre del 2027. Tenemos también el ramal en Paraíso, Tabasco, que permitirá aprovechar el gas natural que llega por el proyecto de Puerta del Sureste, fortaleciendo el suministro energético de esa región. La inversión que tenemos ahí es de 500 millones de dólares y 547 millones de pies cúbicos día de capacidad. Este proyecto aún estamos en desarrollo y pronto tendremos ya la fecha de entrada en operación. En cuanto al ramal Tula,
0: se trata del gasoducto del ramal Cosoleacaque, perteneciente a Coatzacoalcos, y se estima que transportará 600 millones de pies cúbicos de gas, además de brindar mayor flexibilidad operativa para el suministro de gas a las centrales del centro y sur del país.
1: Y junto con ellos está la reruta Tuxpan-Tula, con una inversión de 340 millones de dólares, Tuxpan-Tula Oeste, de 73 millones de dólares, y Tula-Villa de Reyes, con una inversión de 403 millones de dólares. Esto complementará el suministro de gas natural a todo el centro del país para que garanticemos la energía suficiente para el crecimiento económico y el desarrollo de esta zona. En total, son 886 millones de pies cúbicos días de capacidad.
0: La directora de Comisión Federal también señaló sobre los proyectos de Tuxpan Tula, con una inversión de 340 millones de dólares, y Tuxpan Tula Oeste, con una inversión de 73 millones de dólares, los que contemplarán el suministro de gas natural al centro del país, garantizando energía suficiente para el crecimiento económico de la zona.
2: Cuando son las 7 de la mañana con 30 minutos, vamos a ir a la segunda pausa comercial en AM Noticias de las Altas Montañas. No sin antes recordarle el 271-259-0091, que es el número directo y habilitado para las denuncias ciudadanas. Más adelante les daremos lectura. Transmitimos completamente en vivo y en directo a través de la plataforma Facebook en AM Noticias Digital de las Altas Montañas. Comparta la transmisión.
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2: Estamos de regreso a través de AM Noticias de las Altas Montañas, agradeciendo sus mensajes a través de la plataforma de Facebook. Queremos mencionar que se están presentando algunas fallas por parte de Comisión Federal de Electricidad, por lo cual las transmisiones a través de las frecuencias de radiocomunicaciones de las Altas Montañas se están viendo afectadas. Sin embargo, más adelante y en el transcurso de este viernes se estarán atendiendo obviamente todas y cada una de estas fallas. Ahí también hacemos un llamado a Comisión Federal de Electricidad para que se atienda esta situación que afecta en este momento las transmisiones a través de EXA en el 91.3, gracias a los seguidores de La Mejor en el 92.1 y por supuesto a quienes nos siguen en Globo en el 102.1 y nos están obviamente preguntando qué ocurre con las transmisiones a través de las frecuencias de radio. Pero estamos en vivo y en directo a través de Facebook, agradeciendo también a todas las personas que en este momento ya están conectadas. Gracias a José Israel, a la señora Martina Guerrero, también a Ricardo Toledano y a todos aquellos que están en este momento viendo, escuchando e informándose con nosotros en AM Noticias de las Altas Montañas. Muy buenos días, es viernes 8 de mayo y continuamos con la información que se ha generado en la zona centro. En la región de Orizaba, las mujeres, las mamás para ser específica, se alistan para celebrar el Día de las Madres el próximo domingo, es 10 de mayo, y adelantamos también la felicitación a todas y cada una de las mamás. Estarán celebrando de diferentes maneras. Se espera un repunte en lo que son las actividades, las ganancias, las ventas y las demandas en algunos restaurantes, tiendas de regalos y en algunos otros prestadores de servicios. Pero nuestra compañera Ami Enríquez nos tiene la información completa.
3: A pocos días de la celebración del Día de las Madres, mujeres de la región compartieron cómo esperan pasar este 10 de mayo. Una fecha que para muchas representa la oportunidad de convivir con sus seres queridos y agradecer el cariño de sus familias. Durante un sondeo realizado entre mamás de distintos municipios, algunas señalaron que planean reunirse con sus hijos para disfrutar de una comida especial, ya sea en casa o en algún restaurante, aprovechando el día para convivir y fortalecer la unión familiar.
4: Esperar a mis hijos que vengan a visitarme, a que me lleven como cada año a comer, a un restaurante, a convivir todos juntos, siquiera por este día todos llegan y todos me llevan a algún lugar en especial a convivir, pasar un día agradable, eso espero, pero espero que esta vez sea al agua, que me gusta mucho ir a nadar. Me gusta ir mucho a meterme al agua, entonces, pero aunque sea aquí cerquita, pero al agua. Eso espero para el Día de las Madres.
3: Otras madres comentaron que este año buscarán salir de la rutina y realizar un pequeño viaje, ya sea a la playa, a un pueblo cercano o simplemente disfrutar de un paseo en compañía de sus seres queridos.
5: Unos tamalitos y estar con los chamacos.
6: Y generalmente pues hacen este tipo de cosas o no se salen a comer.
5: No.
6: Casi siempre comer en familia.
5: En familia, sí.
3: Sin embargo, también hubo quienes aseguraron que no necesitan grandes festejos para sentirse especiales. Algunas expresaron que prefieren una celebración más sencilla, como compartir un pastel, una comida casera o simplemente pasar tiempo de calidad con sus hijos y familiares.
7: Pues uno espera un día agradable, pues con la familia, en armonía. En sí, hay veces dijeran, muchos piensan acerca de los regalos y que esto y que el otro. Pero la verdad, yo me conformo tan siquiera, pues, que estén mis hijos conmigo, estar bien, aunque sea comer frijolitos, pero estar contentos.
3: Las entrevistadas coincidieron en que más allá de los regalos materiales, lo más importante es recibir el cariño, la atención y el tiempo de sus hijos, especialmente en una fecha tan significativa para las madres mexicanas. El 10 de mayo continúa siendo una de las celebraciones familiares más importantes del país, donde miles de familias aprovechan para reconocer el esfuerzo, dedicación y amor de las madres. Para AM Noticias, informó Ami Enríquez.
2: Sí. decía que por el Día de las Madres, varios negocios, varios comercios, varios sectores esperan un repunte en sus ventas. Uno de ellos también son los floristas. En esta ciudad de Córdoba, ellos esperan en que el próximo domingo haya una mayor demanda de regalos, específicamente de flores para las mamás.
8: A solo un par de días de que se celebre el Día de las Madres, floristas señalan que las ventas son menores que las del año pasado. Y es que si bien ya registran un repunte, este no ha sido el esperado, señaló la florista Irana González, y quien comentó que la demanda aumenta en hasta un 50% durante estos días y hasta el próximo 10 de mayo.
9: Y para nosotros los floristas, pues incrementan nuestras ventas. La verdad sí es una fecha en la que aumentan las ventas, los pedidos. Este año, como todos los años, y en fechas importantes, pues aumentan los insumos, aumentan las flores más del 50-60%. Entonces, pues se incrementa igual el precio de los ramos, pero sí hay buena demanda para festejar a mamá. Ya ya tiene como de 2-3 semanas, ya me he estado preparando, comprando, porque ahorita está en tendencia las canastas con flores, es lo que está en tendencia, entonces ya me fui preparando con mis canastas, mis bases.
8: Sin embargo, también el costo de los insumos, en especial de las flores, ha ido a la alza. Puntualmente, el de las rosas, que puede llegar hasta un 60% más que en días anteriores. Asimismo, dijo que en este año la tendencia es regalar flores en canastas, por lo que también son artículos que han incrementado en su costo, y desde hace 3 semanas se preparan comprándolo con anterioridad para evitar gastos graves en estos días.
9: Comparación del año pasado, hubo menos pedidos, o sea, sí aumenta la venta, pero sí hubo menos que el año pasado. Pero pues igual todavía faltan 3 días, al momento del mero día te hablan y te piden, entonces yo me preparo con mis pedidos que ya tengo, más aparte pues hago otros demás porque el mismo domingo seguramente me van a pedir. Entonces, pues ya estamos preparándonos para los arreglos y los ramos que quieren darle a sus mamis.
8: Aun cuando todavía las ventas son bajas en comparación con el 2025, confían en que al 10 de mayo el panorama mejore, ya que esperan, y con base a experiencias anteriores, que hay quienes hacen compras de última hora y esto los ayude. Informó para M Noticias, Celia Díaz.
2: Programada alguna actividad para celebrar a mamá, tome precauciones porque se esperan cambios importantes en la temperatura. Más adelante tendremos la información y enlace con el maestro Isidro Cano Luna, quien nos tendrá la información, porque el clima, el tiempo también es noticia. Pero le adelantamos que se prevén algunas lluvias intensas para la región centro del estado de Veracruz hacia el fin de semana. Así es que hay que festejar a mamá, y si lo va a hacer, hágalo desde muy temprana hora, tome precauciones, y nosotros le estaremos presentando la información respecto al clima para que, en efecto, tome precauciones. En más información en este espacio informativo, le doy a conocer que la Secretaría del Medio Ambiente ha reforzado los programas de vigilancia ambiental en más de 16 municipios de la zona centro. Y esto para frenar la deforestación y también las quemas. Ami Enríquez.
3: Ante las problemáticas ambientales que persisten en la región de las altas montañas, la Secretaría de Medio Ambiente intensificó las acciones de supervisión y coordinación en 16 municipios, principalmente para combatir la deforestación, las quemas de vegetación y la proliferación de tiraderos clandestinos dentro del Área Natural Protegida Río Blanco. Al respecto, el encargado del Área Natural Protegida Metlac Río Blanco, Carlos Rojas Saque, informó que actualmente se mantiene un trabajo conjunto con ayuntamientos y dependencias municipales, como Ecología, Limpia Pública y Protección Civil, con el propósito de fortalecer la conservación de una zona considerada estratégica por su riqueza natural y por el abastecimiento de agua que genera para distintos municipios.
10: Somos responsables de 16 municipios dentro de la zona, de los cuales estamos atendiendo el Área Natural Protegida, que tiene como nombre Metlac Río Blanco. Pues estamos atendiendo diferentes actividades. Dentro de las principales, pues es ir midiendo el tema de la deforestación, el tema de los residuos sólidos, la pérdida de vegetación, que esa es parte de la actividad que estamos teniendo, y finalmente también estamos trabajando en coordinación con los 16 municipios y las áreas correspondientes para poder sumar al proyecto que se está formulando.
3: Indicó que pese a las condiciones geográficas y los antecedentes de afectaciones ambientales registrados en años recientes, los recorridos realizados en los 16 municipios se han desarrollado sin incidentes y con buena participación ciudadana.
10: Con respecto a nuestra área natural protegida, Metral Río Blanco, actualmente hemos tenido solamente dos intervenciones, han sido en las zonas de Rafael Delgado, en este caso Isaac, eventos muy, muy controlados por temas agrícolas, pero hasta el momento no hemos tenido ningún registro que pues más que nada atente, ¿no? Atente al tema de incendios forestales dentro del área natural protegida. Por ello estamos tratando de tener mucho trabajo colaborativo con los municipios con el objeto de que pues tengan ese acercamiento y esa información a las comunidades o ejidos dentro de su territorio.
3: Asimismo, reiteró el llamado a la ciudadanía para notificar a Protección Civil o a las áreas municipales de ecología antes de realizar quemas agrícolas, a fin de prevenir incendios forestales y daños mayores en las zonas naturales. La región de las altas montañas es considerada una de las más importantes de Veracruz por su biodiversidad y por las áreas boscosas que permiten la captación de agua para distintos municipios del centro del estado, por lo que autoridades ambientales mantienen vigilancia permanente para reducir riesgos ecológicos. Para AM Noticias, informó Ami Enríquez.
2: Informo que el Club Rotario de Córdoba pretende reforestar más de 13.000 hectáreas, en este caso 3 hectáreas, en las faldas del Pico de Orizaba, con 13.000 árboles de pino pátula. La información es de Celia Díaz.
11: Con la plantación de 13.150 pinos tipo pátula, integrantes del Club Rotario Córdoba Quijote buscan colaborar a la reforestación de las faldas del Pico de Orizaba, zona que quedó devastada después de los incendios del 2024. A decir de Jorge Luis Guerrero Morales, director del proyecto de reforestación 2026, este dará inicio el próximo 5 de junio en Loma Grande, Mariano Escobedo. Dichos pinos serán trasladados por personal del Ejército Mexicano.
12: Se lograron sembrar el año pasado 3.100 árboles. 3.100 árboles para 2.150.000 árboles que se requieren para reforestar esas 2.100 hectáreas, pues podemos decir que es poquito, pero nada es poco. Si sumamos y sumamos esfuerzos, nos puede dar como resultados recuperar esas 2.100 hectáreas perdidas. Quizás no en corto tiempo, pero sí podemos pensar en que si este año fueron 13.150 que nos van a donar, el año que entra pueden ser 15.000, 20.000, depende de cómo hagamos el trabajo todos los que estamos aquí reunidos, vamos a hacer el esfuerzo necesario para que demos una buena impresión de este trabajo que no tiene nada, ¿sí?, que pedirle a otras organizaciones.
11: Explicó que los incendios forestales del 2024 dejaron 2.100 hectáreas afectadas y de las cuales apenas se ha recuperado una parte mínima. Ello a pesar de los esfuerzos que han hecho diferentes organizaciones. Y recordó que hace un año se sembraron 3.100 árboles. Sin embargo, aún se requieren de la siembra de 2.150.000 árboles más.
12: Pero se consiguieron. En el mes de enero nos dijeron, tienen 13.150. Y nos van a liberar esos árboles el día 15 o 16 de este mes, porque las lluvias empiezan en junio. Entonces, es la época en que se debe de sembrar esta especie de árboles. Aquí tenemos 3 pequeños arbolitos, ¿sí? Esa es la especie Pinus patula. Entonces estos arbolitos nos van a ser entregados y van a ser transportados por el Ejército Mexicano, nos van a apoyar en ese aspecto, tenemos el apoyo del Ejército Mexicano y tenemos varios grupos de apoyo. Yo deseo que esta información se la lleven a sus grupos de apoyo que ya han subido a hacer esta labor en varias ocasiones.
11: Aun cuando todavía faltan muchos árboles para reforestar, el integrante del Club Rotario no descartó que con este tipo de acciones, en próximos años se continúe sumando voluntarios, tanto para donar árboles como para llevar a cabo estos trabajos de reforestación. Guerrero Morales exhortó a la ciudadanía a que se sume también a esta campaña 2026. Informo para M Noticias, Celia Díaz.
2: Campaña de reforestación en las faldas del Pico de Orizaba. El Club Rotario da a conocer el número telefónico 271-711-0331 para que usted pueda ser parte de este equipo y sobre todo, bueno, pues hablar en este sentido sobre las 13.000, los 13.000 árboles de pino pátula que se van a sembrar en 3 hectáreas allá en aquella zona. Es una un programa y un sistema que se está aplicando por parte del Club Rotario, que es bastante interesante. El llamado es a toda la población de la zona centro para que pueda acudir a este programa de reforestación. 271-259-0091, la línea directa en AM Noticias de las Altas Montañas, agradeciendo a quienes ya están escuchándonos esta mañana a través de las frecuencias de radiocomunicaciones de las Altas Montañas. Estamos en vivo y en directo ya esta mañana de viernes cuando son las 7:48 a través de EXA en el 91.3. Estamos en la mejor en el 92.1 y en vivo y en directo gracias a la audiencia de Globo en el 102.1. Una pausa, quédese con nosotros, regresamos.
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0: Continuamos en AM Noticias de las Altas Montañas con la información de la zona centro. En el municipio de Orizaba, el alcalde Hugo Chaín niega la muerte de ejemplares de cuyos en la reserva del Paseo del Río.
1: Las versiones difundidas en redes sociales sobre la supuesta muerte de cuyos y otras especies en la reserva animal del río Orizaba fueron desmentidas por el alcalde Hugo Chaín Curí, quien aseguró que no existe ninguna situación de mortandad dentro del recinto y atribuyó los rumores a información falsa que circula sin ser verificada. El presidente municipal explicó que algunos animales fueron movidos temporalmente de sus espacios habituales debido a las labores de mantenimiento y adecuaciones en ciertas áreas de la reserva, situación que generó especulaciones entre usuarios de redes sociales.
2: Ah, los cuyos están en perfecto estado, se están haciendo. A ver, el hecho de que muevan una especie o un animalito de un lado a otro por hacer ciertos trabajos, el hecho de que desaparezca de ahí no quiere decir que desaparezcan del planeta, ¿no? Eso no, de verdad, yo ahí sí los invito a no compartir notas que no. Cuando ha habido incidentes, creo que hemos salido en tiempo y forma a aclararlo, a desmentir, en este caso lo de los tigres, pues se nos pelearon los tigres, pues sí, sí es cierto, y pasa, pues si se pelea la gente, también los animales, ¿no? Entonces, no es cierto lo de los cuyos.
1: Destacó que en la reserva animal del río Orizaba permanecen cerca de 48 especies, muchas de ellas rescatadas de situaciones de maltrato de condiciones inadecuadas, por lo que reciben atención veterinaria especializada y cuidados constantes.
2: Créanme, si estamos haciendo esto, también estamos poniendo todo nuestro mejor esfuerzo en seguir cuidando estas 48 especies que van a haber en todo lo largo del río. O sea, nos toca y debemos cuidarla y debemos de hacer conciencia, porque también esas noticias pues afectan más arriba y creo que pueden terminar en casos creo que no nos conviene a nadie, al contrario, queremos seguir teniendo esta reserva, queremos seguir cuidando las especies y debemos de seguir procurándolas y trabajando en ello. Puede haber cosas que no nos gusten, pues sí, sí puede haber cosas que no nos gusten, pero debemos de seguir cuidando porque esto no se ve en todos los lugares. Yo creo que hay que cuidarlo, valorarlo y seguirlo mejorando y seguir.
1: Finalmente, el alcalde pidió a la población no difundir rumores sin fundamento y destacó la importancia de conservar este espacio, pues recordó que varios de los ejemplares han vivido bajo cuidado humano y no podrían adaptarse fácilmente a la vida silvestre. Para AM Noticias, informó Ami Enríquez.
0: Y es que durante los últimos días ha habido polémica, pero sobre todo opiniones encontradas respecto al manejo de los animales que se encuentran precisamente, de los diversos ejemplares que se encuentran en el paseo del río Orizaba. Hay quienes señalan incluso que el ayuntamiento y las autoridades han cometido ciertas irregularidades como maltrato. Lo cierto es que las autoridades también, que encabeza Hugo Chaín, han mencionado que se está trabajando de la mano con la Secretaría del Medio Ambiente y con otras autoridades e instancias para proteger a estas especies. En el caso de los cuyos, precisamente el alcalde negó la muerte de estos ejemplares y también señaló que se estará trabajando para mejorar las condiciones de todos y cada uno de estos ejemplares que son parte también de los atractivos que existen en Orizaba. En AM Noticias de las Altas Montañas hay información que se ha generado en la zona cafetalera. Está nuestro compañero Miguel Olvera en la línea telefónica. Miguel, buenos días, te escuchamos en vivo y en directo a través de las frecuencias de Radio Comunicaciones de las Altas Montañas.
3: Muy buenos días, Daniela, y muy buenos días a todo el auditorio de AM Noticias de las Altas Montañas. Excelente, caluroso viernes, ya cerrando la semana desde la zona cafetalera, y pues darte a conocer que ha habido actividad de las corporaciones de seguridad en lo que se refiere al combate, pues, del consumo de sustancias tóxicas, y es que elementos de la Policía Municipal de Ixhuatlán del Café capturaron a un sujeto de nombre Julio Alberto H., conocido como El Mara, quien pues es identificado como uno de los principales pues introductores de sustancias tóxicas a esta localidad. Fueron preventivos de este municipio, quienes pues al realizar un patrullaje preventivo con apoyo de otras corporaciones de seguridad ubicaron a este individuo cuando circulaba pues sobre las calles de este municipio, quien mostró una actitud sospechosa, por lo que procedieron con hacerle una revisión de rutina, encontrándole varias sustancias prohibidas, por lo que quedó a disposición de la Fiscalía del Estado. Hay que anotar, Daniela, que este mismo individuo ya había sido detenido en el 2024, pero logró recuperar su libertad. Mientras que en el municipio de Coscomatepec, la mañana de ayer también se desplegó un fuerte operativo por parte de la Policía Ministerial, Secretaría de Seguridad Pública, Guardia Nacional y demás corporaciones de seguridad, donde se realizó el cateo de unos departamentos ubicados a escasos metros del hospital de Coscomatepec, donde se concretó la detención de dos individuos y una mujer, a quienes también se les habría encontrado pues diversas dosis de droga, por lo que quedaron a disposición de las autoridades correspondientes, siendo en las próximas horas que también se definirá su situación legal. El inmueble quedó también asegurado mientras se realizan las investigaciones correspondientes. Citar también que en el municipio de Chocamán una joven fue reportada como desaparecida, de nombre Fátima Trejo Mendieta, de 19 años de edad, de la comunidad de Sonocintla, quien partió de su hogar el miércoles, la mañana de ayer, pues al no tener noticias sobre su paradero, sus padres decidieron reportar su desaparición ante las autoridades, emitiéndose la ficha de búsqueda y alertándose, activándose un operativo por parte de Protección Civil y demás corporaciones de seguridad. Afortunadamente, en este caso, Daniela, pues la historia terminó bien, ya que entrada la noche se logró localizar a esta joven de nombre Fátima Trejo, quien pues ya se encuentra en su hogar sin que se dieran a conocer pormenores de dónde se encontraba o en qué condiciones fue localizada. Finalmente, pues pasando a mejores noticias, citar que en la comunidad de Xocotla, del municipio de Coscomatepec, la agencia municipal, que apenas entró en funciones, llevan alrededor de una semana y ya están poniéndose a trabajar, y es que pues ante el alto índice de accidentes automovilísticos que ha habido en toda la región y al pues debido al número de habitantes que tiene esta comunidad, pues se decidió tomar medidas drásticas contra los motociclistas, y la agencia municipal advirtió que van a estar supervisando con apoyo de los policías auxiliares que no haya motociclistas circulando a exceso de velocidad, y también se va a limitar la circulación de estos vehículos hasta las 10 de la noche para evitar que ocurra un accidente. Hay que citar que Xocotla es una de las comunidades más grandes del municipio de Coscomatepec, y mientras pues tránsito del estado, en este caso específicamente de Huatusco, que abarca más de 11 municipios de la región, pues no se da abasto para poder atender ese tipo de problemas, pues en la agencia municipal de Xocotla en Coscomatepec ya se aplicaron para evitar que pues vaya a ocurrir una desgracia, porque como te comento, pues es una de las comunidades más grandes y también una de las poblados donde más población infantil hay de todo el municipio. Es el reporte que tenemos mañana de viernes desde la zona cafetalera de Huatusco, Daniela.
0: Muchísimas gracias, Miguel, por toda esta información que hoy viernes nos compartes. Y bien lo mencionas, será un día bastante caluroso, hay que tomar precauciones, pero habrá cambios importantes para el fin de semana. Nosotros nos estaremos enlazando contigo el próximo lunes para más información desde la zona cafetalera.
3: Claro que sí, estaremos al pendiente de la información que se vaya a generando el fin de semana. Mientras tanto, pues un excelente fin de semana. Saludos a todos, excelente día.
0: Y nosotros regresamos el saludo a toda la audiencia de Huatusco, de Coscomatepec, de Tepatlasco, de Ixhuatlán, del Café, de Chocamán y de todos aquellos municipios que son parte de la zona cafetalera. Muchísimas gracias por sintonizar esta mañana AM Noticias de las Altas Montañas. Vamos a ir al corte comercial, son exactamente las 8 de la mañana.
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0: Ya estamos de regreso en AM Noticias de las Altas Montañas, recordando que estamos en vivo y en directo a través de las frecuencias de radiocomunicaciones de las Altas Montañas, y también leyendo algunos mensajes que nos han llegado esta mañana a través del 271-259-0091. En un momento más vamos a dar lectura a algunas de las denuncias ciudadanas que hoy viernes 8 de mayo ya tenemos en el celular a través de este servicio del 271-259-0091. Le decíamos hace un momento que la información en cuanto al clima la tiene el maestro Isidro Cano.
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0: Bien, es noticia y nos enlazamos en este momento con el maestro Isidro Cano. Buenos días, maestro. La información respecto al clima para hoy viernes, y también, bueno, mencionar que las altas temperaturas, maestro, de verdad, que siguen pegando a esta zona centro.
3: ¿Qué tal, Daniela? Muy buenos días. Me da mucho gusto saludarle y desde luego saludo con afecto a todos quienes nos escuchan a través de AM Noticias en la región de las Altas Montañas en el estado de Veracruz, ya en este viernes 8 de mayo, y como bien dices, temperaturas todavía elevadas en Córdoba. Por fin, al momento hay 26 grados, está mayormente nublado. En la zona de Orizaba hay 20 grados, mayormente nublado. En Huatusco, en Coscomatepec, 21 grados, mayormente nublado. Las temperaturas van a estar elevadas, pero no tanto como ayer ni como ayer, porque tenemos un débil sistema frontal que ingresó al Golfo de México. En estos momentos su extremo inferior está sobre la costa central del estado de Tamaulipas, está en calidad de semiestacionario, no se prevé que baje más, pero detrás de él sí se logra filtrar aire boreal, aire relativamente frío y seco que está bajando desde el norte y centro de los Estados Unidos, y esto nos va a propiciar que las temperaturas, aunque sean altas el día de hoy, no lo serán tanto como el día de ayer y el día de antier. Hoy la máxima estará alcanzando en Córdoba y Fortín 32 grados centígrados, en Orizaba 29 grados, en Huatusco y Coscomatepec 27 grados. Lo que sí tendremos es, pasando el mediodía, aumento de nublados, condiciones para lluvias en la zona de Córdoba, inclusive con tormentas eléctricas, al igual que en la zona de, en general, para toda la región de altas montañas, en Orizaba, en Huatusco, en Coscomatepec, en Zongolica, en Mariano Escobedo, en La Perla, en Río Blanco, en Ciudad Mendoza, esta tarde con lluvias de carácter tempestuoso, lo que quiere decir que habrá tormentas eléctricas, y aunado a esto el efecto de las turbonadas, que por momento, de manera súbita, es un viento arrachado que logra alcanzar los 50-55 kilómetros por hora. Es parte de la corriente de aire descendente dentro de la nube de gran dimensión vertical. Pero iremos hacia un fin de semana también con la misma tendencia. Para el día sábado 9 de mayo habrá 32 grados de máxima en la zona de Córdoba y Fortín, al igual que el domingo, 32 grados. El sábado en la tarde habrá nublados, habrá lluvias, tormentas eléctricas que se estarán extendiendo hacia la noche del sábado en la región. El domingo estará medio nublado a nublado, pero sobre todo en la tarde y noche lluvias con tormentas eléctricas. Y el día lunes 11 de mayo las temperaturas ya descenderán de manera gradual y relativa a los 29 grados centígrados en Córdoba y Fortín, pero será un día nublado el día lunes. Habrá lluvias, habrá tormentas eléctricas tanto durante el día como durante la noche, y esto será consecuencia de que ya para ese entonces tendremos un nuevo sistema frontal ingresando a la porción noroeste del Golfo de México, y detrás de él vendrá una masa de aire boreal, una masa de aire relativamente fría y seca que para la costa veracruzana dará lugar a un evento de norte con rachas en 50-55 kilómetros por hora, pero el día lunes 11 de mayo y el martes 12 de mayo serán días nublados, serán días con lluvias, serán días con tormentas eléctricas en la región de las altas montañas en Veracruz. Y como pueden darse cuenta, aún con estos efectos, las temperaturas no van a bajar de manera significativa. Seguiremos con valores, si ya no en 30 grados, si en 28, 29 grados centígrados. Así que a lo que hay que estar atento a partir de mañana en adelante, a mañana en la tarde, es a las precipitaciones de carácter tempestuoso que van a propagarse por lo menos hasta el próximo día martes, y además con ello, con las temperaturas que se reitera, no serán tan elevadas, pero de cualquier manera seguirá siendo calor en la región de las altas montañas, Daniela.
0: Maestro, subrayar en este caso para el próximo domingo 10 de mayo, Día de las Madres, y quienes tengan programada alguna actividad para festejar a mamá, lo pueden hacer desde temprana hora, tomando en cuenta este pronóstico de lluvia para el transcurso de la tarde del domingo.
3: Bueno, desde ayer se los comenté que fueran planeando sus festividades del Día de las Madres, porque durante la mañana estará parcialmente nublado. Llegaremos al mediodía del domingo con el cielo parcialmente nublado y caluroso, porque para ese momento habrá 32 grados centígrados. Pero ya por ahí de las 3 de la tarde, de las 4 de la tarde, empezará el desarrollo de nubosidad de gran dimensión vertical, y esto va a ocasionar que en ese periodo, en la tarde y prolongándose hacia la noche, para precipitaciones, y habrá condición para las tormentas eléctricas, el efecto de las turbonadas. No descarto en algunas localidades el efecto de las granizadas, no concretamente en Córdoba y Fortín, pero sí habrá algunos municipios en donde se va a registrar por el género de nube que se va a desarrollar. Así que estar muy atentos, muy pendientes para el día de los festejos a las madres, sí, a quien enviamos un afectuoso saludo, una felicitación, un abrazo, sí, y disfruten a sus madres el próximo día domingo, porque nuestro siguiente enlace, nuestro siguiente encuentro va a ser hasta el lunes 11 de mayo, Dios mediante, pero por ello el adelanto de parte de su servidor Isidro Cano Luna para que lo pasen de lo mejor, pero en la región de las altas montañas tomen las medidas de prevención necesarias, que no les vaya a sorprender la precipitación y de carácter tempestuoso en la tarde de ese día, del día domingo. Les sorprenderá a quien no escucha a M Noticias, a ellos sí, pero ustedes no. Entonces ustedes programen sus actividades, y si va a ser la comida, que sea lo más temprano posible. Así si es. Va a ser el desayuno, no tendrán ningún problema. Y si va a ser una cena, pues habrá condición también para que llueva con tormenta, Daniela.
0: Y esto, obviamente, maestro, va a repercutir, va de alguna manera a refrescar el clima que tanto desean o deseamos algunas personas en esta zona centro. Ayer, qué calor, maestro, usted lo anunció en AM Noticias de las Altas Montañas, qué calor en el transcurso de ayer jueves. Hoy, una disminución ligera, pero hay que estar muy atentos, maestro. Agradecemos, como siempre, todos los detalles y la información que usted nos comparte a través de las frecuencias de radiocomunicaciones de las Altas Montañas.
3: Estoy a sus órdenes, un afectuoso saludo, disfruten el fin de semana, salud y éxito en todo lo que emprendan, que estén muy bien, muy buenos días.
0: Y en el transcurso del día pueden seguir al maestro Isidro Cano con más información respecto al clima a través de las redes sociales, Isidro Cano, ahí usted puede buscarlo a través de la plataforma Facebook, en donde nos comparte toda la información, la más relevante respecto al clima en el estado de Veracruz y a nivel nacional y mucho más con él a través de la plataforma Facebook. Nosotros vamos a ir al corte comercial, quédese con nosotros, 271-259-0091, la línea directa, la denuncia ciudadana con nosotros.
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0: En la cabina en vivo y en directo hoy viernes para toda la audiencia de las frecuencias de radiocomunicaciones de las altas montañas. Lo hemos mencionado, el tema de los accidentes ha sido uno de los factores que han surgido durante los últimos días y que de verdad ya causa mucha preocupación, sobre todo cuando se trata de conductores de motos, porque en los últimos días se acumularon muchísimos percances en donde lamentablemente pues los conductores resultaron lesionados. También hubo incluso uno que perdió la vida, pero nos tiene Rodrigo Trujillo la información completa esta mañana. Buenos días, Rodrigo.
2: ¿Qué tal, Dani? Muy buenos días. Te saludo a ti, a todos los radioescuchas y a la gente que nos sigue en las redes sociales. Y efectivamente ya es un poco preocupante los accidentes en motocicleta, ya que pues ha habido como 3 o 4 diarios en la semana y en
0: promedio
2: uno sí, de ellos ha perdido la vida allá en la pesca. Y bueno, pasando a la información, les informo que en Orizaba una médico residente del Instituto Mexicano del Seguro Social fue encontrada sin vida al interior de su domicilio en la colonia Barrio Nuevo de Orizaba luego de permanecer incomunicada durante varios días. El hallazgo provocó una fuerte movilización de corporaciones policíacas, personal de protección civil y autoridades ministeriales sobre la calle Francisco y Madero, donde fue localizado el cuerpo de la profesionista en avanzado estado de descomposición. La víctima fue identificada como Maite N., de 42 años, originaria de San Martín Texmelucan, Puebla, quien laboraba como médico residente del IMSS y tenía su domicilio en esta ciudad. De acuerdo con los primeros reportes, familiares perdieron contacto con ella desde el pasado fin de semana, situación que comenzó a generar preocupación entre sus seres cercanos. Fue su madre quien acudió hasta la vivienda para buscarla y al ingresar descubrió a la doctora sin signos vitales. Tras el reporte al número de emergencia 911, al sitio arribaron elementos de la Policía Municipal y paramédicos de Protección Civil, quienes únicamente confirmaron el fallecimiento de la mujer, por lo que procedieron al acordonamiento del área conforme al protocolo de cadena de custodia. Más tarde acudieron peritos criminalistas, agentes ministeriales y personal de la Fiscalía Regional, quienes realizaron las diligencias de campo, recopilaron indicios e iniciaron una carpeta de investigación para esclarecer las circunstancias del deceso. En otra información, en la ciudad de Córdoba, tras la realización de cateos en distintos puntos de la ciudad, los elementos policíacos lograron la detención de 3 mujeres y un hombre señalados por el delito de narcomenudeo, siendo presentados ante la Fiscalía Regional junto con 2 vehículos asegurados y 3 inmuebles sellados. El primer operativo se registró en la calle 20, avenidas 9 bis y 11 del fraccionamiento San José, donde elementos ingresaron a un inmueble marcado con el número económico 923. Se presume que dicho inmueble fueron detenidas las 3 personas y el hombre, quienes responden a los nombres de Margarita Isabel, de 18 años, Ana Margarita, de 49, Margarita Saraí, de 25, y Benjamín N., de 30 años, a los cuales se les aseguraron 2 vehículos de alta gama y sustancias ilícitas. Un segundo operativo se llevó a cabo en Avenida 7 con calle 12 del fraccionamiento San José, en un inmueble de nombre Boutique AB, donde ingresaron al local y luego de una revisión exhaustiva colocaron una cinta amarilla y procedieron a retirarse. El tercer operativo se registró en la avenida 4, calles 9 y 11 de la colonia Centro, en un local de nombre Texpax AB, donde colocaron sellos de la Fiscalía General del Estado. En dicho operativo participaron elementos de la Policía Ministerial de Investigación asignados a la Delegación Regional de Córdoba, Ejército Mexicano, Guardia Nacional, División Regional, Secretaría de Seguridad Pública del Estado de Veracruz, quienes fueron apoyados por la unidad canino K9. En dichos operativos, la circulación se vio afectada, ya que elementos policíacos cerraron las vialidades en lo que se desarrollaban las diligencias. En otra información, un paso de alto en el distribuidor vial El Diamante dejó como consecuencia un motociclista severamente lesionado, daños materiales de consideración, tráfico lento y una movilización de corporaciones policíacas. Fueron elementos de la Policía Municipal quienes abanderaron el accidente en lo que técnicos en urgencias médicas de Cruz Roja realizaban la estabilización del motociclista para posteriormente trasladarlo a un hospital para su valoración. En dicho percance participó la conductora de una camioneta Nissan X-Trail de color azul, la cual se desplazaba de la avenida 11 con dirección a San Román, pero al llegar al distribuidor vial El Diamante tomó el ramal que conecta con la autopista Veracruz, por lo que en el carril contrario se desplazaba un motociclista, el cual chocó contra el vehículo. En este accidente fue necesaria la presencia del perito en turno, quien fue el encargado de realizar lo propio, y luego de la secuencia fotográfica ordenó el retiro de las unidades, ya que uno de estos dos conductores no respetó la luz roja, lo que provocó la colisión. Por otro lado, en Maltrata, un tráiler cargado con varias toneladas de cemento volcó sobre la autopista 150 de Puebla Orizaba a la altura de las cumbres, provocando el cierre total de la circulación con dirección a Veracruz y una intensa movilización de cuerpos de emergencia y seguridad. El accidente ocurrió sobre el kilómetro 235 del tramo Acaxingo-Ciudad Mendoza, entre el último túnel Esperanza y la rampa de frenado de emergencia. De acuerdo con los primeros reportes, el operador del tractocamión habría perdido el control de la pesada unidad luego de sufrir una aparente falla en el sistema de frenado. La unidad se impactó contra el muro de contención y posteriormente terminó recostado sobre ambos carriles de descenso. Tras la volcadura, decenas de bultos de cemento quedaron regados sobre la carpeta asfáltica, bloqueando completamente el asfalto vehicular y generando las largas filas de automovilistas y transportistas que quedaron varados en la zona. Al sitio acudieron elementos de la Guardia Nacional División Carreteras, oficiales de la Secretaría de Seguridad Pública del Estado y paramédicos de Caminos y Puentes Federales CAPUFE, quienes brindaron atención preventiva y confirmaron que no hubo personas lesionadas ni víctimas que lamentar. Por último, en Córdoba, un integrante del escuadrón perdió la vida durante la tarde de ayer jueves a consecuencia de un presunto paro cardiorrespiratorio cuando caminaba en la Plaza de Solidaridad de la colonia San Pedro, deceso que generó una inmediata movilización de cuerpos policiales de emergencia y rescate, además de autoridades de la Fiscalía Regional de Justicia. De acuerdo al reporte policial, el sorpresivo fallecimiento se suscitó sobre la banqueta de la calle 21, esquina de la avenida 14A, a escasos metros de la Escuela Secundaria General número 3. Ciudadanos que se percataron el incidente solicitaron de inmediato la intervención de los cuerpos de emergencia y rescate a través del 911. Al sitio llegaron de manera oportuna oficiales de la Policía Municipal y Estatal, así como paramédicos del Centro Regulador de Urgencias Médicas CRUM, quienes nada pudieron hacer para salvarle la vida al masculino debido a que ya no contaba con signos vitales. El cuerpo de la persona fue llevada a las instalaciones del Servicio Médico Forense, donde el médico legista determinará las causas exactas del fallecimiento, ya que testigos comentaban que podría haber sufrido un golpe de calor, lo que le causó el paro cardiorrespiratorio. Informó para M Noticias de las Altas Montañas, Rodrigo Trujillo, El Heidi.
0: Muchísimas gracias, Rodrigo, por esta información. Y en efecto, trascendió a través de redes sociales en este tema de la persona que falleció ahí en la vía pública, que había sido por una situación de golpe de calor. Sin embargo, bien lo subrayas, las causas exactas serán determinadas en este caso por las autoridades correspondientes. Pero hay que tomar en cuenta que las altas temperaturas han impactado a la región centro, específicamente a la ciudad de Córdoba durante esta semana. Ayer se rebasaron los 37 grados, por lo cual, bueno, trascendió esta información.

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1: Claro que sí, Daniela. Exactamente, que nos sigan las redes sociales que estaremos llevando a cabo. Daniela, rápidamente, antes de irnos, nos están reportando lo que es el incendio de un vehículo en lo que es el puente de Jalapilla y Tlilapan, para que la gente que tome precauciones. Es un taxi que se está incendiando. En un momento vamos a subir la información para que la gente tome precauciones.
0: Síganos en Facebook a través de AM Noticias Digital de las Altas Montañas, en donde Rodrigo también nos comparte la información minuto a minuto en materia de seguridad, transmisiones en vivo, fotografías y todos los detalles respecto a esta información. Síganos en Facebook. Rodrigo, es viernes.
1: Es viernes de mariscos y mojarras, y el cuerpo lo sabe, Daniel. Hay que hidratarse el día de hoy.
0: Hay que hidratarse. Gracias, Rodrigo. Nos estaremos enlazando contigo el próximo lunes en vivo y en directo a través de este espacio informativo, pero en redes sociales, le reitero, puede usted estar informado a través de la plataforma de AM Noticias Digital de las Altas Montañas. Esta mañana tenemos algunos mensajes. Un llamado a las autoridades de comercio en Córdoba, que lejos de ordenar a los ambulantes alrededor del mercado Revolución, han permitido que se instalen más vendedores, y los que ya estaban han ampliado sus puestos. Urgente, en otro mensaje que nos llega a través de AM Noticias. Urgente, porque solicitamos que estén dando aviso continuamente que hoy la avenida 1, calle 21, se aplica el 1x1. Ya no funciona el semáforo. Esta información también es bastante importante, sobre todo para los conductores, los automovilistas, quienes circulan por la ciudad de Córdoba. Reiteramos, entra en vigor el 1x1 en la calle 1, avenida 21 de esta ciudad. La señalética, dicen, solo está en el piso y no hay postes. Hay que extremar precauciones. También nos mencionan en algunos otros mensajes problemáticas, como la falta de alumbrado público en algunas colonias de esta ciudad de Córdoba, el problema de los baches, que también es una constante en la ciudad de los 30 Caballeros y en muchos otros municipios de la zona centro. Más adelante seguiremos dando lectura a las denuncias ciudadanas. Pausa y regresamos.
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2: Hoy es viernes y tenemos el enlace telefónico y la opinión con el licenciado Sergio Penagos.
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2: Tenemos el enlace con usted en vivo y en directo a través de las frecuencias de radiocomunicaciones de las Altas Montañas. También nos sintonizan esta mañana a través de Facebook y nos trae temas importantes. Es que fue una semana de verdad muy movida y sobre todo con algunas situaciones que impactan y repercuten en nuestro país, en Veracruz y qué decir de la región. Adelante, los micrófonos son de usted.
3: Buen día al auditorio. Y bueno, ya nomás lo que faltó fue un temblor como el del 85, ¿no? Pero mira, hasta hubiera el gobierno sacado provecho para generar un nuevo distractor sobre los problemas muy grandes que está teniendo nuestro país. Y uno dijera, pues caray, se nos vino encima una pandemia o algo por el estilo, pero realmente creo que ya tenemos que empezar a reconocer que los problemas nacionales se están gestando en nuestro país. Y hoy vemos, lamentablemente, un gobierno que parece ser que cada vez está más arrinconado ante su propia realidad. Esa es la verdad, porque hoy en día no podemos dejar de asumir que uno de los grandes problemas nacionales son el clima de la inseguridad, y por más que con datos y encuestas y estudios que quién sabe quién hace te digan que hoy la ciudadanía confía más en la institución tal y cual, y que hoy la ciudadanía tiene un índice de percepción de inseguridad mucho menor a que cuando gobernaba fulanito de tal, porque pues la calle nos está diciendo otra cosa. Y la verdad es que el empoderamiento que tuvo en estos últimos 7 años el crimen organizado en México ha sido demencial. Y hoy, pues cuando te enteras que vas a Sinaloa y preguntas, oye, ¿y tú estás de acuerdo con que el gobernador renuncie y lo metan a la cárcel? Pues que 9 de cada 10 sinaloenses te dicen que sí. Pues ahí hay una voz que creo que es pertinente escuchar, porque nadie de nosotros, de los que estamos aquí en este momento compartiendo este espacio, conocemos la realidad de Sinaloa. Sin embargo, sí tenemos información de gente que está de alguna forma vinculada a nosotros por amistades, por familia, lo que el padecimiento que hay de la gente, por ejemplo, de Culiacán, en donde, pues a pesar de que en las noticias no se conozca mucho, pues técnicamente lo que existe es una vida nocturna absolutamente inexistente y cosas de ese tipo. Un gobernador acusado ahora ya formalmente por un gobierno extranjero de narcotráfico, cosa que es inédito. Y pues por más que se trate de intentar taparle el ojo al macho, tenemos un problema que no se va a detener ni con voluntad, ni con propaganda, ni trayendo un grupo coreano a enseñarlo desde el balcón de Palacio Nacional, porque al final de cuentas sí habrá alguien que haya estado interesado en estos días en ir a ver a los coreanos, saludar desde el balcón del Palacio Nacional, y bueno, al quien haya decidido que iba, pues bien por ellos, pero a final de cuentas ese momento, ese chispazo de distracción extraordinariamente momentáneo no cambia en absoluto la realidad de nuestro país, y eso es lo que nos debe verdaderamente preocupar, porque el problema ahí está, el problema de la inseguridad. Bueno, también creo que Córdoba ayer anduvo muy movido con ciertas cosas que pasaron y que sorprendieron y que trastocaron la calma de la ciudad a la que en otro tiempo estábamos acostumbrados. Eso se está viviendo todos los días por todos lados, los asaltos carreteros siguen, pero yo lo que veo con mucha preocupación es que el gobierno de la República quiere resolver el problema con distractores o con discursos o con apelando a un falso nacionalismo de decir es que nuestra soberanía no va a estar en juego, cuando pues lo que necesitas como requisito mínimo en un país para poder decir somos un país soberano es poder salir a la calle con la certeza de que vas a regresar, es poder salir en una carretera con tu camión, con tu camioneta, con tu coche de vacaciones, de negocios, o porque es tu chamba transportar mercancías de un lugar al otro con la seguridad de que vas y vienes sin ningún incidente o sin jugarte la vida por ello, como le pasa hoy a todos los traileros o a los conductores de un Thornton que lleva papayas a la Ciudad de México o que lleva jabones o que lleva cervezas. Esa es la realidad del país, y cuando hablemos de soberanía, yo creo que lo que tenemos que pensar no es en el enemigo extranjero, en el maciosare, sino en ver nuestra realidad, si verdaderamente somos un país que está teniendo una ciudadanía que es capaz de vivir una vida tranquila, que las decisiones que toma la ciudadanía se respetan y que al final de cuentas el ámbito de seguridad nos permite crecer, trabajar y desarrollar nuestra vida y hasta nuestra diversión en un clima de seguridad y de tranquilidad y de confianza. El día de ayer veo un video de, entiendo que es el comandante o quien sea de la Guardia Nacional allá, para decir, es que ahora le estamos poniendo un número de celular a disposición para que nos denuncien los actos de corrupción cuando un policía de la Guardia Nacional si te quiera extorsionar, pero pues que sea en el momento para que le podamos caer. A ese grado hemos llegado, en donde una policía que te dijeron que iba a ser lo mejor del mundo mundial, pues hoy su comandante allá en la región de Veracruz te está teniendo que dar un número de atención supuestamente directa para que denuncies si un policía te quiere extorsionar o te quiere bajar un billete. O sea, es que es demencial lo que estamos viviendo como país, y luego estamos hablando de que la soberanía la vamos a defender. Pues aquí estamos todos para poner cuerpo. Bueno, caramba, pareciera ser que no sabemos de qué estamos hablando. Y ya como un último tema que a mí me sorprendió el día de ayer, porque nadie se lo esperaba, es que se adelanta un mes, ni más ni menos que un mes, la clausura del curso del curso escolar del nivel primaria, de la educación básica en todo el país. Y la razón por la que nos indican que esto va a suceder es ni más ni menos que el mundial. Ah, caray, o sea, eso sí francamente me sorprendió a mí muchísimo, y creo que vaya, ni a los papás de los niños, ni a los probablemente a los únicos que les pudiera dar gusto es a la ingenuidad de los niños de primaria, porque les van a adelantar la suspensión de clases, pero ni los maestros, ni el sindicato de maestros, ni la Coordinadora Nacional de Trabajadores de la Educación está de acuerdo con ello, porque al final de cuentas lo que nos quieren ocultar con este adelantamiento de la clausura de cursos en nuestro país es que no nos demos cuenta el caos potencial que se puede desatar en la capital de la República, que sus comunicaciones, que sus calles, que su ámbito de seguridad está convertido en un verdadero desastre en manos de la jefa de gobierno, que ha dado claras muestras de que sencillamente no puede con el paquete. Y si a eso le sumamos que haya una conjunción de turistas, de aficionados al fútbol echando relajo en las calles de la ciudad, más los papás de familia llevando a sus hijos a la escuela y al trabajo, realmente lo que el gobierno nos oculta con esta suspensión de clases es que le quieren tapar el ojo al macho, resolverle o ayudarle tantito a resolver el problema a la jefa de gobierno que no puede con el paquete, y a costa de ello va la educación de los niños del país. O sea, de eso somos capaces en este gobierno, y al final de cuentas eso no nos escandaliza. Realmente hemos perdido ya hasta la capacidad de asombro con todo este tipo de cosas, y esa es la realidad nacional, y todos los días está sucediendo algo que pareciera ser que tiende a empeorarlo, y no veo, al menos yo con preocupación, que haya capacidad en nuestros gobernantes para decirte, mira, ya le estamos encontrando la puntita al hilo de la madeja para resolver la bronca, sino que cuando le dices, oye, no estás pudiendo encontrar la puntita del hilo para jalar la madeja, se envuelven en la bandera nacional y te dicen que tú eres un traidor. Eso creo que es el reflejo claro de un gobierno que nos está colocando en una posición muy difícil, no solo frente al extranjero, que eso, si así lo quieren ver o lo queremos ver, sería lo de menos, cosa que no lo es, pero en el día a día, sencillamente lo que estamos viendo es que hay un gobierno que sencillamente no puede con el paquete. Esa es la reflexión de esta semana, Daniela y auditorio, y pues esperamos que la semana que entra el gobierno por lo menos nos dé una buena noticia que nos haga sacar una sonrisa.
2: Eso le iba a mencionar, licenciado Sergio Penagos. ¿Qué semana? Sinaloa, BTS y Secretaría de Educación Pública. Son algunos de los temas.
3: Pues porque si nos ponemos a hablar de todos, acabamos mañana.
2: Así pero, es.
3: Pruebas. Pues eso es lo que sorprende. Y nos sorprende no necesariamente para bien.
2: Pruebas, pruebas, pruebas. Es la palabra de la presidenta.
3: Pruebas. Caray. Pues vayan y pregunten en Sinaloa. ¿Para qué le preguntan a los gringos?
2: Y que le pregunten también a los padres de familia qué opinan de este adelanto de lo que es la conclusión del ciclo escolar 2025-2026.
3: Mira, claramente es un gobierno que no se puso a pensar en el martirio y en el infierno para tantas mamás y papás que todos los días tienen que levantarse a trabajar, que tenían la mitad del problema resuelto de la atención de sus hijos con el simple hecho de poderlos poner en la escuela a donde iban a aprender, y hoy pues tienen que vencer el reto de hacerse cargo de los chavos por lo menos un mes más adentro de la casa y viendo cómo le hacen también para poder cumplir con el tema del trabajo. Dijera López Obrador, pues ahora las abuelitas tendrán mucha chamba, ¿no? Y si así piensa el gobierno que se resuelven los problemas del país, pues ya sabemos de qué tamaño tenemos el problema.
2: Y todavía tomando en cuenta los números, los porcentajes en cuanto a aprovechamiento que existen en nuestro país.
3: Es que tanto es tantito, ¿no? Ni hablar. Es una tragedia, pero esperemos, vamos a tener fe que la semana que entra algo bueno va a pasar, que no sea un grupo de coreanos saludando desde el balcón presidencial.
2: Uy, sí, así es. Pero son muchos temas, en verdad no acabaríamos esta mañana en AM Noticias de las Altas Montañas, en la opinión del licenciado Sergio Penagos, porque también, bueno, la ola de calor hay que tomarla en cuenta, licenciado. Esto también es,
3: caramba,
2: importante.
3: Ya nomás eso nos faltaba, ¿no? Porque lamentablemente te tengo que informar que si una mamá va por sueritos al sector salud, le van a decir que no hay.
2: Así la situación. Muchísimas gracias, licenciado. Nos estaremos enlazando el próximo viernes en la opinión de Sergio Penagos.
3: Abrazo grande.
2: Vamos a la pausa y regresamos.
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0: Continuamos en la recta final de AM Noticias de las Altas Montañas, la emisión de hoy viernes, ya 8 de mayo. Enviamos un saludo a quienes nos siguen esta mañana en Facebook, a quienes se han conectado a través de esta plataforma, comparten y también reaccionan a la transmisión. Muchísimas gracias y un saludo a toda la región de Orizaba, Río Blanco, Mendoza, a quienes nos escuchan a través de las frecuencias de radiocomunicaciones de las Altas Montañas y están informándose esta mañana con nosotros. Agradecemos, por supuesto, su preferencia. Tenemos la información respecto al tipo de cambio.
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0: Respecto al dólar, esta mañana de viernes a la compra en 16.20, a la venta en 17.70. Mientras tanto, el euro amanece en los siguientes números: 19.97 a la compra y en 20.77 a la venta. En AM Noticias de las Altas Montañas hay información de caminos y puentes federales. Esta mañana se reporta carga vehicular en la autopista Acatzingo-Ciudad Mendoza, en la plaza de cobro de La Esperanza con dirección Acatzingo. Se registra carga vehicular, no hay reporte de accidentes, pero se pide manejar con precaución. También caminos y puentes federales da a conocer el restablecimiento de circulación en la autopista Ciudad Mendoza-Córdoba en el kilómetro 264 con dirección a Ciudad Mendoza. Hubo un accidente, el cual ya fue atendido. El tramo opera con normalidad, pero se pide también extremar precauciones. Esta mañana, Caminos y Puentes Federales da información, al igual que la Guardia Nacional. Tome precauciones en Veracruz, señala Guardia Nacional, porque se registra el cierre parcial de circulación por accidente vial cerca del kilómetro 137 más 950 de la carretera a la entrada Tinaja-Cosoleacaque con dirección a Cayucan. También Guardia Nacional pide tomar precauciones porque se registra el cierre parcial de circulación por accidente vial cerca del kilómetro 211 de la carretera Tihuatlán-El Palmar. Hay que atender las indicaciones viales por parte de las autoridades. En AM Noticias de las Altas Montañas son ya las 8:53 y tenemos la información de los espectáculos esta mañana con Dafne Jácome.
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3: Hola Daniela, buenos días. Hoy en los espectáculos te cuento que Kareli Ruiz reveló en entrevista con Jordi Rosado cómo gastó el primer cheque millonario que obtuvo gracias a las plataformas de venta de contenido que cambiaron su vida. La influencer contó que lo primero que hizo fue comprarle una casa y una camioneta a sus papás, algo que siempre soñó hacer por su familia. Mi primer cheque le compré casa a mis papás, expresó Kareli durante la conversación. La creadora de contenido también recordó que creció en una familia de escasos recursos y que uno de sus principales motivos para trabajar era apoyar a su hermana. ¿Qué harían ustedes con su primer sueldo millonario? Por otra parte, te cuento que Badir Derbez rompió el silencio luego de darse a conocer una denuncia en su contra por un presunto abuso contra una modelo y aseguró que cuenta con pruebas para demostrar que no sucedió nada. El actor apareció junto a su equipo legal para negar las acusaciones y aseguró que todo comenzó tras supuestos intentos de extorsión a través de redes sociales. Tenemos todas las pruebas de que esto no sucedió, expresó Badir, quien también aseguró que esta situación ha sido muy difícil para él. Su defensa sostiene que existen testigos y material que respaldarían su versión de los hechos. Por otra parte, te platico que Majo Aguilar habla sobre la relación que mantiene actualmente con su prima Ángela Aguilar luego de que se viralizara nuevamente un video antiguo que desató rumores de una supuesta rivalidad entre ambas. La cantante aseguró que entre ellas no existe ningún problema, aunque reconoció que ya no tienen mucha comunicación. Les tengo respeto, aunque no tengamos ya mucha comunicación, por lo que sea, cada quien está en sus cosas, expresó. Majo también pidió dejar atrás las especulaciones y aseguró que prefiere enfocarse en su música y proyectos personales, adelantando que ya no hablará públicamente sobre sus primos ni sobre Pepe Aguilar. Hasta aquí con los espectáculos, informó para AM Noticias, Dafne Jácome.
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4: Muchas gracias, Daniela. Esto es lo más relevante en los deportes. El Piojo Herrera vuelve ilusionado a la Liga MX. Miguel Herrera fue presentado con el Atlante como su nuevo entrenador. Busca dar vuelta a la página en su carrera después del fracaso con la selección de Costa Rica, por lo que agradeció al equipo azulgrana y está dispuesto a dejar todo para llevar a su equipo a lo más alto. Costa Rica fue el peor fracaso de mi carrera. Es momento de levantarse y qué mejor con el equipo de mis amores, declaró en entrevista. Ni el presidente de Gringolandia gastaría tanto por un boleto del Mundial. Totalmente insólito, el presidente Donald Trump habló con el New York Post y confesó que no pagaría lo que vale una entrada para ver el debut de la selección de los Estados Unidos ante Paraguay. Su respuesta fue demoledora. No conocía ese número, refiriéndose al precio. Ciertamente me gustaría estar allí, pero tampoco lo pagaría, para ser honesto contigo. Esto ocurrió horas después de que Infantino defendiera los precios ante empresarios en Beverly Hills. Lo verdaderamente insólito es que el dueño de la casa critique el precio de su propia fiesta. La liguilla del Clausura 2026 entra en su etapa decisiva con los partidos de vuelta de los cuartos de final de la Liga MX. Las series llegan con distintos panoramas, desde ventajas importantes hasta eliminatorias completamente abiertas, en el que destacan el clásico capitalino entre Pumas y América, además del duelo entre Chivas y Tigres, que promete una noche intensa desde Guadalajara. Mañana Sabaduki, en punto de las 19 horas, el Estadio Akron abrirá el telón con el Chivas ante Tigres, donde los de la Sultana llevan la ventaja en el marcador 3-1. En la capital del país, Cruz Azul llega con ventaja global de 3-2 ante los rojinegros, aunque Atlas todavía mantiene vivas sus aspiraciones de clasificación. La máquina buscará aprovechar su localía, mientras que los rojinegros intentarán sorprender con un partido agresivo en busca de la remontada a las 9 de la noche desde el Estadio Azteca, que se cae a pedazos y está recién renovado. El Dominguito Alegre se jugará la segunda llave, donde Pachuca, con la mínima ventaja, recibe a Toluca en el Estadio Hidalgo a las 5 de la tarde, para que a las 7 el Olímpico Universitario reciba el clásico joven entre Pumas y América, que se encuentra empatados a 3. Con abrazo al cielo para AM Noticias, Francisco Navarro.

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1: Información de última hora, tome precauciones porque esta mañana habitantes de Totutla tomaron la carretera federal a Jalapa en protesta por la falta de solución a las fallas en el suministro de energía eléctrica por parte de Comisión Federal de Electricidad. En el transcurso de esta semana en AM Noticias de las Altas Montañas reportamos toda esta problemática que se ha dado en varios municipios de la zona centro, pero específicamente ahí en Totutla, en donde los habitantes señalan que han tenido fallas constantes por parte de Comisión Federal de Electricidad en cuanto al suministro. Esta mañana se está tomando la carretera a la altura de la comunidad de Mata Oscura, donde la gente ya decidió cerrar el paso como medida de presión. Tome vías alternas y sobre todo esté atento. A través de Facebook le estaremos compartiendo esta y más información en el transcurso de hoy viernes y hacia el fin de semana. Yo soy Daniela García Guerrero, encabezados por Manuel Libreros en la dirección general de este espacio informativo y Roberto Telles en la jefatura de información. Le deseamos un excelente fin de semana. Enviamos un saludo anticipado a todas las mamás porque el próximo domingo es 10 de mayo. Una felicitación extensa y sobre todo nuestro reconocimiento y admiración a todas y cada una de ellas. Vamos a despedir esta mañana AM Noticias de las Altas Montañas, festejando, recordando y hablando sobre Enrique Iglesias, porque 8 de mayo es su cumpleaños. Él nació en 1975. Él es español y es considerado como el rey del pop latino. Enrique Iglesias nació en Madrid el 8 de mayo. Es cantautor, compositor y productor discográfico, hijo del cantante Julio Iglesias. Vamos a despedir AM Noticias de las Altas Montañas, escuchando Bailando.

0: Nunca humilles ni menosprecies a nadie. No sabes quién pueda darte la mano en determinada situación. La grandeza del ser humano reside en lo que hace de corazón y no en lo que hace con aquello que le sobre. Habla con todos, camina con pocos y confía solo en Dios.
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de la mañana con 39 minutos, ya las 9:39, vámonos con este tema de Black Eyed Peas. Continuamos en este viernes 8 de mayo. Esto es I Got a Feeling.

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8 minutos y las 10 de la mañana. Ya 8 minutos y las 10 de la mañana. Vámonos con este tema de Selena Gómez y Charlie Puth. Esto es We Don't Talk Anymore. Lo escuchas a través de EXA 91.3.

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3: Como si los puentes de mayo no hubieran sido suficientes, ayer jueves, el Consejo Nacional de Autoridades Educativas decidieron adelantar por más de un mes el funcionamiento del ciclo escolar 2025-2026. En un inicio, este ciclo escolar estaba programado para concluir a mediados del mes de julio. Sin embargo, los secretarios de Educación de los estados, junto con el secretario de Educación a nivel nacional, decidieron adelantarlo para el 5 de junio. Es decir, que prácticamente los estudiantes mexicanos ya solo tendrán un mes más de clases para finalizar el ciclo y regresarán a las aulas hasta finales del mes de agosto. Es decir, que este año los estudiantes tendrán casi 3 meses de vacaciones entre el ciclo escolar 2025-2026 y 2026-2027.
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0: Hoy es viernes de reggaetón, son las 10 de la mañana con 6 minutos. ¿Quieres tu rolita reggaetonera en este viernes 8 de mayo? Para cerrar con broche de oro esta semana, vámonos con este tema de J Balvin. How It Rainy, esto es Anaranjado. Y lo escuchas en tu estación favorita. Y en todas partes, ponte Exa.

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6: 10 de la mañana con 19 minutos, ya las 10 con 19. Recuerda reportarte al 271-121-8225. Dice por acá, buenos días, Grace, ¿me puedes poner la canción ¿Dónde está el corazón de Enrique Iglesias, por favor? Claro que sí, bebé, la programamos para que suene en unos minutos. Dice, gracias, saluditos para ti, hermosa. Muchas gracias por estar en sintonía. Por acá, saludos al tío Miguel que nos dice, saludos, Grace, excelente día. Tus amigos de La Palapa, el tío Miguel presentes, gracias. Igualmente para Pepe Yemer que nos dice, buenos días, gracias, buenos días para ustedes, ¿cómo están? ¿Cómo andan? Espero que súper bien y listos para continuar en este viernes 8 de mayo, aquí andamos, un poquito enfermitos, pero aquí lo que importa son las ganas, es la actitud. Vámonos con este tema de Bad Bunny, el conejo malo con baile inolvidable. Recuerda, hoy es viernes reggaetonero, pide tu rola 271-121-8225.

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1: De la mañana con 35 minutos, ya a las 10 con 35. Vámonos con este tema de Manuel Turizo, esto es Esperándote. Recuerda pedir tu rolita de reggaetón, 271-121-8225. 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
6: Bebé, son las 10 de la mañana con 49 minutos. Recuerda el número para reportarte, 271-121-8225. Espero que estés teniendo una excelente mañana de este viernes. 29 grados aquí en la ciudad de los 30 caballeros. Digo, creo que hace un poquito menos de calor que los otros días, pero vamos a seguir disfrutando de esta mañana.
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6: Obviamente tenía que haber reggaetón para terminar este viernes de la mejor manera. Digo, apenas estamos empezando. Recuerda que puedes pedir tu rolita al 271-121-8225. Vámonos con más temas. Estos son los legendarios, por supuesto, con Jay Cortés, Wisin. Esto es Fiel. Escuchas esta rolita increíble a través de Exa 91.3.
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0: clase. Señoritas W, Jay Cortés, Hayes, los legendarios, Ayer Químico, el soporte del movimiento urbano. Ustedes saben ya.
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1: Ay, me he inventado cosas para llamar la atención de ti.
2: 2 minutos que nos separan ya de las 11 de la mañana. Vámonos con este tema de Capo. 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
7: Continuamos con más reggaetón para ti en este viernes. Esto es Zion y Lennox y Justin Kills. Esto es El Loco. 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

11:11, es momento de pedir un deseo. ¿Cómo andan? ¿Ya andan más activos en este viernes? Repórtate conmigo, 271-121-8225, donde quiera que nos estés escuchando en este momento. Si te encuentras en tu auto, en tu casa o en el trabajo, aquí ando acompañándote con mucho gusto. Yo soy Grace Durán, estaré acompañándote hasta la tardecita. Así es, arrancamos el día y también lo continuamos de la mejor manera. Ya en modo fin de semana activado a través de EXA 91.3. Te recuerdo que también nos puedes seguir en redes sociales, Facebook como EXA Córdoba, TikTok como EXA 91.3 e Instagram como EXA FM Córdoba. Vámonos con más música. Hoy terminamos reggaetón en punto de las 12. Todavía tenemos casi una hora completa de reggaetón. Si quieres alguna rolita o mandar saludos, recuerda el número 271-121-8225. Vámonos con más. Te dejo con este tema de Anuel, Daddy Yankee, Karol G y J Balvin. Eso es China. Sube el volumen.

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mañana con 26 minutos. Ahí estuvimos escuchando a Danny Ocean con este tema, Mónaco. Recuerda que si quieres un tema lo puedes pedir al 271-121-8225. 271-121-8225. Oye, ¿qué te parece si nos vamos con más temas? Esto es Sigo Extrañándote de J Balvin. 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
1: Once de la mañana con 41 minutos.

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13: Wow.
0: Bienvenido, bienvenida a una mejor manera de vivir, dice la palabra de Dios. Y me alegro también de las debilidades, los insultos, las necesidades, las persecuciones y las dificultades que sufro por Cristo, porque cuanto más débil me siento es cuando más fuerte soy. ¿Te has encontrado alguna vez frente a un obstáculo insalvable? ¿Te has sentido impotente más de una vez ante diversos problemas? ¿Quién no ha vivido esta experiencia en repetidas oportunidades? Esta es la suerte insolayable de todos los que luchan para triunfar en su carrera. Pero cuando la debilidad o la impotencia quiere abatir el espíritu, puede surgir el poder de la voluntad. Y gracias a esa fuerza mental, nacen el tesón y la perseverancia que franquean puertas y recorren caminos. Uno de los ejemplos más reconocidos de férrea voluntad quizás sea la vida de Tomás Alva Edison. Tenía un ánimo a toda prueba. Aunque fue despreciado en su niñez por su bajo rendimiento escolar, llegó a ser finalmente el mayor inventor de todos los tiempos. Y entre sus admirables condiciones reveló tener gran temple cuando un terrible incendio destruyó por completo su enorme planta industrial de Nueva Jersey. Y a la sazón, el célebre inventor tenía 67 años, una edad suficiente para derrumbar a cualquiera ante un desastre de esa magnitud, sobre todo porque su fábrica solo estaba asegurada en un 10% de la pérdida real del siniestro. Sin embargo, mientras contemplaba la acción destructora de las llamas, se dirigió a su hijo Carlos, de 20 años de edad, y le gritó: «Ve a llamar a tu madre, tráela. Nunca verá una cosa tan magnífica en toda su vida». Y más tarde, Edison le decía al mismo hijo: «Una catástrofe tan grande tiene su gran valor. Todos nuestros errores han desaparecido con el fuego. Ahora podemos comenzar de nuevo». Y en 10 semanas, la compañía volvía a estar en plena producción. Se necesita valor y determinación para actuar como Edison frente a los reveses de la vida. Sea en el campo afectivo o en el vocacional, sea en la salud o en el trabajo, a todos, en uno o más momentos de la vida, el infortunio puede golpearnos duramente. Y es en tales ocasiones cuando se revela qué clase de fortaleza poseemos. Es entonces cuando la fe y la voluntad dejan de ser simples palabras para convertirse en la única fuerza capaz de levantarnos y hacernos recuperar lo perdido. Dios te bendiga. Y recuerda, en el viaje y en la carrera de la vida, las cosas van a terminar bien si tienes los principios de la Biblia como tu GPS y a Jesús como tu guía, porque esa es una mejor manera de vivir.
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5: Doce de la tarde con 9 minutos, ya las 12 con 9. Gracias por continuar a través de Exo FM 91.3. En este viernes 8 de mayo seguimos con buena música para ti, acompañándote en tu día a día a través de Exa 91.3. Vámonos con este tema de Manuel Turizo y Rawayana, eso es Inglés en Miami. Súbele todo el volumen y quédate conmigo. Estoy hasta las 2 de la tarde a través de Exa 91.3.

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1: Ya las 12 de la tarde con 27 minutos. Saludos por ahí que nos escuchan en Fortín. Familia Morgado Victoria, que está en sintonía por ahí. Saluditos a la señora Ángeles que nos escucha. Muchísimas gracias. Continuamos con más música a través de Exa 91.3. Obviamente llevando la música hasta tu trabajo, en tu auto o en tu casa. Ahí andamos deleitando tus oídos con buenas rolitas en esta ya tarde de viernes 8 de mayo. Son las 12.27. Vámonos con más temas y te dejo con este tema de Los Ángeles Azules con Santa Fe Clan y Kazu. Esto es Tú y Tú, completamente al aire.

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2: Minutos que nos separan ya de la una de la tarde. Vámonos con Bosa. Esto es Hecha para mí, al aire a través de Exa 91.3.

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1: Wisin y Yandel y Romeo Santos, vámonos con este tema. Faltan 5 minutos y la 1 de la tarde.

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12: Hey, shorty, ¿cómo te va?
13: Ya la 1:05, 1:05, vámonos con Rosalía, Wisin y Yandel, esto es Besos Mojados. Por supuesto, continúas otra vez de tu estación favorita, vámonos con este tema a través de EXA 91.3, sube el volumen.
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16: Tarde con 21 minutos, vámonos con este tema, Los Amigos Invisibles, la que me gusta.

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0: Una de la tarde con 33 minutos, ya la una con 33, vámonos con este tema de Post Malone. Esto es Circles, por supuesto continúas a través de tu estación favorita.

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2: 6 minutos que nos separan ya de las 2 de la tarde. Ya 6 minutos que nos separan de las 2 de la tarde. Bebecitos, gracias por acompañarme a través de XFM 91.3. Yo soy Grace Durán y te estuve acompañando desde las 6 de la mañana. Te quiero desear una excelente tarde de este viernes 8 de mayo. Ya es fin de semana, a disfrutar. Ya hoy último día de clases para los niños. Obviamente por ahí los papis pues trabajan también a lo mejor sábados, pero ya vas por menos, ya vas por menos. Así que a echarle ganitas, te mando un besote, un abrazo y buenas vibras para tu viernes. Excelente tarde, buen provecho para los que salen a comer a esta hora o ya andan por ahí comiendo. Buen provecho. Oigan, está nublado, ahora sí que está medio loco el clima. O sea, creo que sí hace bochorno, la verdad no he salido para allá. Si estamos a 30 grados debe de hacer bochorno, pero está nublado. ¿Será que nos irá a llover el día de mañana o irá a llover hoy? Está raro, está extraño, veo algo extraño este clima. Pues esperemos a ver qué pasa. Excelente tarde para ti. Ahorita te acompaña en unos minutos Ale Olson, así que continúa a través de Exa 91.3.

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15: Las 2 de la tarde con 5 minutos. Estás escuchando Exa FM 91.3. Corazones y corazonas. Desde la cabina naranja te saluda Ale Olson, contenta, por supuesto, entusiasmada por dos cosas, corazón, por dos cosas. Porque es viernes y porque estamos juntos tú y yo. Así es, porque yo y tú y yo estamos aquí bien sintonizados en la misma frecuencia, en el 91.3, y por supuesto vamos a pasar parte de, bueno, toda la tarde y parte de la noche la vamos a pasar juntitos, corazón. Así que quédate conmigo, recuerda 271-121-8225. Yo soy Alejandra Olson, te invito a que te quedes, ya tú sabes, en la frecuencia naranja. 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
2: Las 2:09 en todas partes. 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
9: 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Continuamos con más en todas partes, ponte Exa.
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9: Vámonos con esto, superestrella es Aitana y lo escuchas en el 91.3, las 2:21, en todas partes, ponte Exa.

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2: Corazones y corazonas, acaban de escuchar a Olivia Dean con esto que se titula Si no es ahora, no es nunca, a través de Exa FM 91.3. Y es que sí, corazón.
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2: No, bueno, traca, es Olivia Dean con So Easy. Porque sí, So Easy.
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2: y a continuación nos vamos con
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2: Con la Josa, con María José, y esto que se titula Si no es ahora, no es nunca. Ahora sí, ahí en esta rola. Y es que es verdad, chicos, a veces si no es ahora, no es nunca. Así que corazón,
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2: Al tren que pase, tú súbete, corazón. Muchas veces se nos va ese tren y mira, ya nunca vuelve. No sabemos a dónde nos va a llevar, pero tú súbete. Y ya en el camino irás resolviendo, corazón. Las 2 de la tarde con 28 minutos. Teléfono de cabina 271-71-60522, extensión 1. Y el Exacel 271-121-8225. Muy buen provecho para todos los que están comiendo, corazones y corazonas. Para los que ya comieron o apenas van a comer, también buen provecho, claro que sí. Saludos a mis chicos en la ofi, a mis chicos que están en el taller, en la bodega, o que van manejando rumbo a casa. O hacia donde vayas, corazón, pero me llevas de copiloto. Excelente tarde, corazón. Yo soy Alejandra Olson y voy a estar contigo. Ya tú sabes, toda la tarde nos vamos junto tú y yo. Las 2 con 28, ya con 29, vámonos con esto en todas partes. Ponte Exa.

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0: Corazones y corazonas, 2:41 en todas partes, ponte Exa. Tengo un saludo muy, muy, muy, muy, muy, muy especial y una felicitación muy, muy, muy, muy, muy especial. Claro que sí, oigan, quiero felicitar a la señora Chepis porque el día de ayer fue su cumpleaños. 30 añotes. Del segundo tiempo. 30, 40, 50, 60, 62, 70, 90, 100. No importa cuántos años cumplas. Así dice Cepillín y así te lo digo yo, Chepis. No importa cuántos años cumplas. Así es, corazona. Te mando un besote. Lo más importante es que los cumplas feliz. Así es. Y que tengas toda la actitud de quinceañera y que, por supuesto, sigas celebrando y sigas disfrutando a través del 91.3. ¡Feliz cumpleaños, Chepis! Espero que te la hayas pasado muy bien, que Dios te bendiga, mis mejores deseos de corazón, que Dios te bendiga y por supuesto que Dios te dé muchísima salud, muchísima alegría y muchísimas bendiciones, corazona. Te mando un besote, por supuesto, ya tú sabes, te mando a felicitar tu hija Alex, que por aquí siempre nos escucha y también ella siempre se pone Exa. Así que saludos hasta Fortín para la señora Chepis, que lo siga cumpliendo y que lo siga cumpliendo muy feliz. Te mando un besote, bendiciones, corazona, y vámonos con esta rola que es una de tus favoritas. Recuerda, estás escuchando el 91.3. Feliz cumpleaños y en todas partes, ponte Exa.

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1: Partes Ponte Exa FM 91.3, corazones y corazonas. Tengo un saludo muy especial que se va hasta Fortín para la señora Chepis que nos está escuchando. A quien le mando un becho pacho y apapacho, que el día de ayer estuvo de cumpleaños, así que quiero mandar una felicitación muy, muy, muy, muy especial. Señora Chepis, que Dios me la bendiga, que la llene de alegría, salud y bendiciones. Espero que se la haya pasado muy bien.
2: El corazón en la casa.
1: Le mando muchas, muchas buenas vibras. Que Dios me la bendiga, doña Chepis. Y por supuesto,
2: por más que dice,
1: saludos de parte de su hija Ale, que por acá se está reportando y la manda a felicitar. Sígasela pasando bien y que vengan muchísimos más. Con muchísima salud, alegría y rodeada de los que más ama. ¡Feliz cumpleaños! Vámonos con más a través de Exa FM 91.3. Oye, tengo saludos por acá. ¿Quién anda por ahí? Alguien se equivocó de número de teléfono, chicos. Alguien se equivocó de número de teléfono y nos acaba de decir Alexacel. Alexacel acaba de mandar un mensaje que dice: ¿me puedes poner una recarga, por favor? Y yo así como traca. ¿A quién le vamos a poner la recarga o qué? Corazón, no te puedo poner la recarga, te puedo poner una rola. Una rola, sí te puedo poner, corazón. La que tú quieras. Guadalupe. Así dice su pin de WhatsApp.
2: Tranquilo.
1: Lupita, se me anda equivocando de número, qué cosa. Vámonos con más a través de Exa FM. Súbele volumen. Es Rawayana con Se Vienen Cositas en todas partes. 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
1: Corazones y corazonas, las 3 de la tarde con 11 minutos. No pensé que fuera yo a decir esto el día de hoy, pero parece que va a llover. El cielo se está nublando. ¿Por qué, corazones? ¿Por qué? No lo sé. I don't know. Pero, corazones, o sea, hacía muchísimo calor. Perrísimo calor, corazones, en la mañana. O sea, de ese calor que te bañas y en lo que te está secando empiezas a sudar. Y tú dices, ¿qué? Me debí de haber quedado en la regadera, ¿o qué? Porque así muy, muy, muy perrísimo el calor. Y de repente, pues ahorita no es que esté haciendo frío, ¿verdad? Pero se nubló, corazones, se nubló. Yo no sé en dónde me está escuchando usted. Cuéntenmelo todo, en dónde me están escuchando, cómo está el clima. O sea, es el cliché, ¿no? De repente, ¿no? Cuando quieres hablar con tu crush, ¿no? Y no tienes tema. ¿Y qué tal el clima? Pero este, no, o sea, no es pretexto, chicos, de verdad. ¿Qué tal el clima? Oye, porque vamos, o sea, digo, somos una bonita familia, la familia naranja, una bonita comunidad. Entonces vamos a ayudarnos los unos a otros y vamos a decirnos cómo está el clima, digo, por si de repente alguien va a salir hacia algún lado, ¿no? La gente que me está escuchando en Orizaba, ¿cómo está por allá? Por si alguien quiere ir en esta tarde a pasar el inicio del fin de semana, a lo mejor, ¿no? Algún lugar turístico en Orizaba, para que sepa, para que se prevea, se prevenga.
2: Ando bien borracho en la discoteca.
1: Y bueno, a ver, chicos, para todos los que van a venir para Córdoba, Veracruz, en este momento estamos a 31 grados centígrados, pero, o sea, ojo, corazón, ojo. Porque hay, según el estado del tiempo, hay 15% de probabilidad de lluvias, pero a mí se me hace que no, corazón. Yo como que lo siento, lo presiento, que en cualquier momento, oye, en cualquier momento va a empezar a llover. Yo así lo siento, chicos. Si mis cálculos no me fallan. Ah, sí, mira. Ya chequé otra página, 60% de probabilidad de lluvia. Y dice que tenemos 29 grados centígrados, pero la sensación térmica es de 31 grados centígrados. Así que sí, corazones. Si van a salir a la ciudad de Córdoba, si van a ir al centro, por favor recuerden llevar la sombrilla. Bueno, en este caso paraguas, ¿verdad? Cuando hace sol, sombrilla. Cuando es de lluvia, paraguas. 3:13, vámonos con más. Vámonos con la fucking vibra de Sebastián Yatra con Javi en todas partes. Ponte Exa.

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17: 3 con 22.

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1: Corazones y corazonas, las 3 de la tarde con 25 minutos. Que mira, corazón, que yo se los dije y no me digan que no. Ya está lloviendo aquí en Córdoba, en la ciudad de los 30 caballeros, así que... Bueno, no está lloviendo como tal, sino que comenzó así como la brisita, pero los goterones pesados. ¿Les ha pasado que de repente como que no es lluvia como tal? Es como una brisa, pero los goterones, aunque son así como esparcidos, son goterones como pesados, aunque son espaciados, ¿no? Pues así, corazón. 3 de la tarde con 25 minutos. Oye, es momento de enviar tu mensaje a Lexacel. 271-121-8225. Recuerda que en unos minutos, en punto de las 4 de la tarde, comenzamos con las rolitas que me recuerdan a mi ex. Así que quédate conmigo. Yo soy Ale Olson. En todas partes, ponte Exa.

0: Corazones y corazón, a las 3 de la tarde ya con 29 minutos. Oye, momento de reportarte. 271-121-8225. Quédate conmigo, pídeme tu rola. Dime desde dónde te estás poniendo, Exa, en esta tarde, corazón. En esta tarde lluviosa. Lluviosa aquí, en la ciudad de los 30 caballeros. Vámonos a una pausa comercial. Quédate conmigo. Yo soy Ale Olson. En todas partes, ponte Exa.
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5: Las 3 de la tarde con 34, vámonos con Joe Mico en todas partes, ponte Exa.

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1: Corazones y corazonas, las 3:37. Oye, saludos especiales a toda la gente que ya se anda reportando. Aquí Alexacel 271-121-8225. Oye, quédate conmigo, vámonos con Bosa. Y esto que se titula Hasta Abajo. Recuerda que lo estás escuchando en el 91.3 en todas partes. Ponte ex

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1: Las 3 de la tarde con 54 minutos, corazones y corazonas. Estás escuchando los Exa Hits a través de Exa FM 91.3. Recuerda, en un momento más comenzamos con las rolitas que me recuerdan a mi ex.

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2: Corazones y corazonas, estos fueron los Exa Hits. Quédate conmigo porque ha llegado el momento favorito de tu viernes.
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2: Luego de esta rola, nos vamos a una pausa comercial y comenzamos con las rolitas que me recuerdan a mi ex. Así que pide la tuya. Recuerda que es completamente anónimo. 271-121-8225 y en todas partes, ponte Exa.

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13: Las 4 de la tarde con 8 minutos, es así como comenzamos las rolitas que me recuerdan a mi ex. A partir de este momento, pide la rola que te recuerda a tu ex al 271-121-8225. Recuerda que es totalmente anónimo, sin nombres, sin terminaciones y, por supuesto, completamente vivo a través del 91.3. En todas partes, ponte Exa.

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0: Las 4 de la tarde con 13 minutos, corazones y corazonas, es así como estamos iniciando las rolitas que me recuerdan a mi ex. Dice por acá, buenas tardes, por favor me podrá poner la rola que me recuerda a la cosa más bella de Eros Ramazzotti. Ok. Quisiera creer. Vámonos precisamente con esa rola.
1: Que no importas tanto.
0: Pero regresando de un corte, en este momento nos vamos con esto de Shakira, Antología. Después nos vamos a una pausa y regresamos con tu rolita corazón. 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
3: Corazones y corazonas, son las rolitas que me recuerdan a mi ex. Vámonos con Julieta Venegas. Limón y sal en todas partes. 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
0: Vámonos con esta rola. Por aquí dice: hola Ale, ¿me puedes poner la canción de Inolvidable de Rake? Sí, porque esa rola me recuerda a mi ex. Perfecto, corazón, tú también pide la tuya. 271-121-8225.

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13: 8 minutos nos separan de las 5 de la tarde. Son las rolitas que me recuerdan a mi ex. Así que, corazón, quédate conmigo. Pídeme tu rola al 271-121-8225. 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
17: Corazones y corazonas, las 5 de la tarde con 7 minutos. Vámonos con esta rola. Es Aerosmith con I Don't Want to Miss a Thing. Lo escuchas a través de Exa FM. Estas son las rolitas que me recuerdan a mi ex.

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0: Con un clásico, son los chicos de Bolobán con monitor en todas partes, ponte extra.

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0: 5 de la tarde con 24 minutos. Todos tenemos una canción que nos recuerda a esa persona especial que se ha convertido en un ex. Y es que, corazones y corazonas, yo no sé ustedes, pero muchas canciones se convierten en recuerdos.
13: La bebida.
0: Claro que sí. Las canciones se convierten en recuerdos, se convierten en personas. Y es ahí cuando se vuelven las rolitas que me recuerdan a mi ex. Así que es momento de solicitar esa canción que te recuerda a tu ex. Súbele volumen y vámonos con esta rola que por supuesto nos están solicitando. Dice por acá: hola Ale, ¿me puedes poner la canción de Dame un beso y dime adiós? La de Grupo Indio con Carin León. Claro que sí, corazón. Ya saben que se vale pedir la rola que tú quieras escuchar. Y ya sabes, corazón, que todo es completamente anónimo. No damos ni tu número, ni damos la terminación. Simple y sencillamente nos vamos con esa canción que tú estás solicitando. Disfrútala, corazón. En todas partes ponte Exa. Estas son las rolitas que me recuerdan a mi ex.
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0: Corazones y corazonas, 5 de la tarde con 37 minutos. Estás escuchando Exa FM 91.3. ¿Quién anda por ahí, chicos? Dice Bella Olson, porfa, ¿me podrás poner la canción de Soñaré, de División Minúscula? Dice, para recordar a ese caprón. Dice, desde el regreso a casa en el bus me pongo Exa. Claro que sí, corazona.
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0: Esa rola de División Minúscula, buenísima rola.
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0: Esta rola, ¿cuántos años? ¿Cómo cuántos años tiene esta rola?
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0: ¿Se acuerdan de esta canción de División Minúscula?
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0: Híjole, yo estaba súper chavita cuando esta rola salió. Esta rola es del año, chécate esto.
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0: Yo aquí tratando de checar en qué año salió esa rolita. Esa rolita que es una rola de 2007.
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0: Del álbum Defecto Perfecto, la canción Sognare. Del 2007 de División Minúscula. Vámonos con esta rola. Buenísima, por cierto. Súbele volumen, que lo escuches en el 91.3. Recuerda, corazón, estas son las rolitas que me recuerdan a mi ex.

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10: Las 5 de la tarde con 49 minutos. Vámonos con Paulina Rubio y vámonos con esta rola para todos los ex que alguna vez intentaron gobernar un corazón que al final se fue, se hizo rebelde y dijo no. Claro que no, a mí no me vas a gobernar, traca. Vámonos con esto, las 5:49, esto es Exa FM, son las rolitas que me recuerdan a mi ex.

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0: Corazones y corazonas, ¿se acuerdan de esta rola? Es Belanova, cada que lo escuchas a través de Exa FM 91.3, súbele volumen, que nos vamos con esto en todas partes. Ponte Exa, que son las rolitas que me recuerdan a mi ex.

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3: Corazones y corazonas, las 5 de la tarde con 57 minutos, llegamos al final de una emisión más de las rolitas que me recuerdan a mi ex. A nombre de mi compañera Cari Aguilera, les agradezco porque se hayan reportado y hayan solicitado su rolita. Yo soy Ale Bolsón y te voy a estar acompañando hasta las 10 de la noche. Así que quédate conmigo, corazón, las 5 con 58. Te voy a dejar con una muy buena rola. Es Laura Pausini con esto que se titula Se Fue. Lo escuchas a través del 91.3. Recuerda, estas son las rolitas que me recuerdan a mi ex.